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0: palmas para ti. Claro que sí.
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1: 8 de la noche y 30 minutos.
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6: 9:04 p.m.
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2: 9 de la noche y 25 minutos.
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2: 9 de la noche y 30 minutos.
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6: 10 de la noche y un minuto.
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0: 10 de la noche y 33 minutos.
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6: 11 de la noche y 3 minutos.
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0: 11 de la noche y 33 minutos.
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2: 11 de la noche y 56 minutos.
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7: 12 de la noche y 2 minutos.
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1: Dios les bendiga grandemente. Saludamos con amor a todos los hermanos y al pueblo del Señor que hoy nos sintoniza. 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Levántate en el nombre del Señor y ven a sanar tus articulaciones. 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
1: Amigos y amigas de Tambo Grande, me es muy grato saludarles en el amor de Dios. La salud es lo primordial. No descuidemos nuestra salud. La prevención es nuestro mejor aliado para evitar una enfermedad complicada e incluso la muerte. Podrás ahorrar dinero. Las emergencias y enfermedades repentinas son muy costosas. Cuidemos nuestro colon. Muchos se descuidan. El hemorroides, operaciones al intestino. Otros terminan con cáncer al colon. Es por descuido. No le toman importancia a una alimentación sana, a tomar 2 o 3 litros de agua todos los días, no desintoxican su colon. El colon, cuando está intoxicado, hay mal aliento, lengua blanquecina, dolores estomacales, problemas de la piel y mucho más. Es que hasta un 90% de las enfermedades se debe a un colon intoxicado. Escuchen, amigos, no solamente las personas que sufren de estreñimiento deben limpiar su colon, sino todos los que quieren tener una buena salud. Al limpiar tu colon va a desaparecer el cansancio, el mal aliento, la migraña, trastornos de sueño, la piel se pone muy hermosa, ayuda a combatir las alergias y mucho más. Cuando usted se siente cansado y comienza a tomar vitaminas o energizantes, usted está en un camino equivocado, porque su colon está sucio o intoxicado. Puede tener parásitos. De 10 personas, 8 tienen parásitos. Es recomendable primero desintoxicar su colon, porque el arte de curar es el arte de limpiar. En la limpieza refleja la buena salud. Amigos, ¿por qué debemos limpiar el colon? Porque hoy en día poco se come fibra, se está consumiendo mucha comida chatarra, se come poca verdura, poca fruta, se toma poca agua, se consume muchas bebidas de colorante artificial, se toma mucho alcohol, se fuma cigarro, se satura nuestro colon, se va enfermando nuestros órganos. Hay personas que comen muy de noche. Esto es un veneno para nuestro organismo. Señores, cuiden su salud, que lo más valioso que Dios nos regala, junto con esta vida muy hermosa, es un regalo de Dios. 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Una persona que quiere tener buena salud debe limpiar su colon profundamente cada 6 meses. Se debe evacuar las heces después de cada comida. Hay que ir al baño todos los días. La acumulación de materia fecal en el intestino puede desarrollar un estado de putrefacción intestinal y estas bacterias llegan a intoxicar otros órganos y puede desarrollarse un cáncer. Alimentémonos correctamente y liberémonos de sus toxinas, y tratarse a tiempo es más recomendable. Dios los bendiga grandemente. 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
0: 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Gracias.
2: Atención, hermanos y hermanas en la fe. escuchen este mensaje de esperanza. Dios les bendiga grandemente. Saludamos con amor a todos los hermanos y al pueblo del Señor que hoy nos sintoniza. 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

0: Que Dios les bendiga.
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0: Hoy en día hay muchas personas con diferentes enfermedades agudas y crónicas. Sabemos que hay personas con ardor en la boca del estómago, vinagreras, acidez, estreñimiento, artrosis, osteoporosis, colesterol, triglicéridos, dolor de cabeza, diabetes, migraña, próstata inflamada, ovarios, y en la realidad hay casos que se agravan porque se descuidan. 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
4: 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Hoy en día son muchas las enfermedades que se están haciendo muy comunes a consecuencia de una mala alimentación o de una alimentación muy desordenada que nosotros llevamos. A continuación vamos a mencionar algunas de estas enfermedades. Por ejemplo, hoy en día existe una enfermedad muy peligrosa que se viene apoderando de muchas personas. Ya no respeta edad ni condición económica. Me refiero a esta enfermedad tan dolorosa y complicada como es la terrible osteoporosis, que muchas veces viene acompañada del reumatismo, artritis, la artrosis. Es muy penoso ver madres de familia que tienen más de 2, 3, 4 o 5 hijos y que durante estos embarazos formaron los huesitos del bebé, su cabello y tuvieron mucha pérdida de calcio y a los 50 años comienzan a sufrir de la terrible osteoporosis, que es la descalcificación de los huesos. La osteoporosis se apodera de todo el esqueleto humano, en muchos casos en la columna vertebral, ocasionando dolores en la zona lumbar de la columna. Osteoporosis a la columna es muy peligroso. Toda persona que sufre de osteoporosis en cualquier momento puede sufrir una fractura y nunca más podrá recuperarse. La osteoporosis es una enfermedad que ocasiona el dolor y la inflamación de todas las articulaciones y nudos de nuestro cuerpo, ocasionando muchos dolores. ¿Cómo se puede combatir estas enfermedades? Si usted ya tiene estos síntomas, dolores de los huesos, adormecimientos, calambres, dolores musculares a la vez, usted puede curarlos, sanarlos con medicina cubana. Hay una gran alternativa, el calcio cubano es el mejor remedio que existe hoy en día. El calcio cubano contiene vegetales, raíces con alto contenido de calcio, hierro, magnesio, fósforo, vitamina D y antioxidantes. Para poder fortalecer todo el sistema óseo y desinflamar las articulaciones, el calcio cubano va a evitar de que usted sufra de cáncer a los huesos. A esa persona ya se le está encogiendo las articulaciones y sufren de dolores muy fuertes. 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

0: 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Aunque ustedes no han encontrado la solución en otros remedios, ahora es tu oportunidad, porque la medicina cubana está causando asombro a nivel mundial con sus maravillosos resultados. Tenemos para combatir distintas enfermedades, tanto del varón como de la mujer. Por ejemplo, hoy en día es común ver a una mujer que sufre de la infección de los ovarios, infección a las vías urinarias, le duele la cintura, le duele el bajo vientre, sufre de descensos, flujo vaginal o leucorrea. Mujeres que están condenadas a sufrir de cáncer a los ovarios o cáncer al cuello uterino. Personas que están con esta terrible enfermedad y que por vergüenza no acuden al médico. Tampoco le comentan a su pareja y siguen manteniendo relaciones íntimas, ocasionando también una complicación o una inflamación en el varón. Aquella mujer que siente escozor en su parte íntima, siente la presencia de descenso, siente un dolor tan fuerte en el bajo vientre y tiene relaciones íntimas, de repente siente mucha molestia, es necesario que acudas a tu médico de confianza y así puedas curarte de esta terrible enfermedad. Normalmente en la medicina convencional te van a recomendar óvulos, pero en la medicina cubana hay un gran medicamento maravilloso y eficaz para curar definitivamente esa enfermedad de las vías urinarias. El extracto desinflamante cubano es un gran producto con el cual vas a comprobar sus resultados. Desde el primer momento que lo consumas, si usted tiene algún quiste, tumor, fibroma, mioma en la zona de las vías urinarias, simplemente el extracto desinflamante cubano lo va a expulsar, lo va a eliminar. Y si en los riñones tienes la presencia de cálculos, litiasis, barros o espinillas, el extracto desinflamante cubano cumple una función. Este gran producto milagroso que evita operaciones, evita que te saquen ese órgano de tus vías urinarias. Porque hay muchas personas que viven sin ovarios, sin útero, mujeres que viven sin un riñón, y es muy triste y muy lamentable que personas inválidas orgánicamente se encuentren en esta situación. El extracto desinflamante cubano es la solución. Y para ti, varón, ese varón que quizás no tiene los síntomas de la mujer, porque a la mujer se le anuncia con descensos, con inflamaciones, con ardor, dolor al orinar, pues al varón es más peligroso, porque quizás a él no le presentan síntomas. Hay enfermedades que afectan a la próstata, que afectan a la vejiga, a la uretra en el varón. La prostatitis, prostatismo, adenoma prostático, cáncer a la próstata, cistitis, uretritis, hidrocele, que es la inflamación de los testículos. Le duelen los riñones, comienza a bajar en su rendimiento sexual, orinan gota a gota, orinan con dificultad, con ardor, con dolor, orinan a cada momento y sinceramente pues ese hombre por vergüenza tampoco acude a su médico de confianza. Porque el urólogo lo primero que va a realizar es el masaje prostático o tacto rectal, donde le va a introducir un tubo por la zona del recto y va a hacerte un masaje con el dedo más largo para palpar y desinflamar a la vez la próstata. ¿Cuántas personas hoy en día ya se han operado de la próstata? ¿Viven sin próstata? ¿Otros viven sin vejiga, sin uretra? Están muy mal del aparato reproductor, ya no viven igual, ya no pueden tener relaciones sexuales a consecuencia de esa operación. Usted no quiere operarse, quieres evitar que te operen, que te corten, pues el extracto desinflamante cubano para el varón, porque también el extracto desinflamante cubano para la mujer, usted puede realizarse un tratamiento con ese maravilloso producto y expulsar todas las toxinas, microbios, bacterias, infección de las vías urinarias. Si usted también tiene un tumor, un quiste en la próstata o de repente un cálculo en los riñones, también el extracto desinflamante cubano es el medicamento indicado para curar definitivamente las enfermedades de las vías urinarias. Las enfermedades que afectan al aparato reproductor pueden ocasionar la muerte, porque el cáncer a los ovarios, el cáncer al cuello uterino, el cáncer a la próstata son muy comunes y están matando muchas personas a nivel mundial, porque nunca se han atrevido a curarse antes de tiempo. 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
0: Hoy en día hay muchas personas con diferentes enfermedades agudas y crónicas. Sabemos que hay personas con ardor en la boca del estómago, vinagreras, acidez, estreñimiento, artrosis, osteoporosis, colesterol, triglicéridos, dolor de cabeza, diabetes, migraña, próstata inflamada, ovarios, y en la realidad hay casos que se agravan porque se descuidan. 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
0: ¿Para el chequeo de las personas tienen que venir en ayunas?
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1: 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Hay personas con dolores de cabeza, otros con dolencia en las articulaciones, otros con dolencias en la boca del estómago, otros en la próstata, y bueno, y en sí un sinnúmero de pacientes que van a venir. 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
5: 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Como por ejemplo, hay medicina para curar las enfermedades que afectan al aparato digestivo, comenzando desde el hígado, la vesícula, el páncreas, el bazo, el estómago, el intestino delgado, el intestino grueso y muchas enfermedades que vienen afectando estos órganos. ¿Cuántas personas sufren de halitosis crónica? ¿Tienen el mal olor en la zona de la boca? ¿Amanecen con la boca amarga, saliva espesa, la lengua sarrosa, vinagreras, gases, acidez? ¿Comen alguna fritura o alguna comida pesada y de inmediato comienzan a sufrir de dolores estomacales? ¿Sienten ardor al estómago? Es muy peligroso el ardor al estómago, ya que es un principio de gastritis. Hay personas que no le hacen caso a este ardor estomacal, simplemente toman agua fría y se les pasa, pero poco a poco se les viene haciendo más crónico y pueden sufrir de gastritis aguda. Cuando la gastritis es aguda, comienzan pues a molestar la boca del estómago de tiempo en tiempo, pero cuando se hace crónica, comienza a arder y doler y a ocasionar vinagreras y gases en la zona del estómago. Es allí cuando la gastritis está avanzando con peligro de úlcera gástrica. Cuando existe ya una úlcera gástrica, comienzas pues a adelgazar y puede llegar un momento que puede reventar una úlcera en el estómago y se desata la úlcera crónica, que es una herida en el estómago, estando a un paso de sufrir cáncer al estómago. Es importante que te cuides de esta enfermedad muy común hoy en día. ¿Cómo se origina esta enfermedad? Por culpa de nosotros mismos, aquella persona que no come a sus horas, mastica malas comidas, come apurado, alterado, renegando o hace malas combinaciones en su alimentación. Está condenado a sufrir de esta enfermedad, como también esa persona que a veces come una fritura, un pollo a la brasa y luego una gaseosa helada, o consume licor y al día siguiente comete el gran error de seguir bebiendo e inclusive ingiere comidas picantes como el famoso ceviche. Es muy importante que consultes con tu médico de confianza para que él pueda enseñarte cómo alimentarte. Nosotros a través de este microprograma queremos advertirte que evites de comer todas esas comidas o comidas chatarras que hoy en día perjudican tu estómago y el hígado. Hay personas que ya están mal del hígado, pues no pueden comer normalmente. Hay personas que hasta las han operado, ya no tienen vesícula. ¿Por qué? Porque tuvieron un cálculo, arenillas o barro biliar. Es importante que si a ti te han diagnosticado cálculos a la vesícula o barro biliar, de inmediato lo cures, definitivamente con la medicina vegetal cubana, porque la medicina vegetal cubana cura y evita también operaciones, cura definitivamente esa enfermedad, tales como infección al hígado, inflamación, hepatitis, ictericia, inflamación de la vesícula, gastritis aguda, gastritis crónica, cáncer al estómago. Hay medicina cubana para eso y también para todas las enfermedades que aquejan al cuerpo humano, hay medicina cubana. Es tu oportunidad. Hay otra enfermedad muy común que se está apoderando del aparato digestivo, que es el estreñimiento crónico. Personas que ya tienen hemorroides sufren de estreñimiento crónico y están en peligro de sufrir cáncer al colon. Personas que sufren de disentería crónica, cada vez que comen algo pesado ya se les afloja el estómago y están condenados prácticamente a sufrir de cáncer al intestino grueso. ¿Cuántas enfermedades hoy en día la gente no le hace caso? Las controla con remedios caseros o simplemente toma algo para calmar y no para curar. esperar y de esa manera llega el momento de la mala noticia del cáncer al estómago, cáncer al intestino, cáncer al hígado y de esa manera luego lo están lamentando. Es muy penoso ver personas operadas de esos órganos. Hay muchos casos de personas que viven con un estómago artificial y solamente viven de sueros. Ya no pueden comer nada, cuídese mucho porque el cáncer al estómago ocasiona la muerte. El cáncer al colon también. Toda enfermedad que uno no la cura a tiempo, tarde o temprano puede ocasionar la muerte. Qué triste es morir antes de tiempo y qué lindo es llegar a nuestra vejez pero con salud. Es importante que ustedes se cuiden, queridos amigos. La medicina vegetal cubana cura, no calma. La medicina cubana no solamente sirve para prevenir, sino para sanar. Sirve para curar definitivamente. 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

¿Qué tal, amigos de Radio Frecuencia 100, de Radio La Mejor 91.7? Buenos días, bienvenidos, bienvenidas al programa Pulso Ciudadano. Hoy estamos viernes 10 de julio del año 2026. Los acompaña, como siempre, Arnold Nimaberechi. Para hoy tenemos mucha información de carácter local, regional y nacional.

0: Estos son los titulares del día de hoy.
1: Y el presidente José María Balcázar demanda un diálogo permanente a la presidenta electa Keiko Fujimori. Un diálogo permanente. Y ayer fue la juramentación de Flavio Cruz como ministro de Trabajo. Y desempeñará este cargo por 19 días. Congresista reemplaza a Freddy Solano, quien deja el cargo en medio de investigaciones por la presunta presentación de un certificado falso.

y multas por mil sin soles por no embanderar el distrito de Piura. Estamos en el mes de la patria y todos tenemos que embanderar, colocar nuestra bandera en nuestro domicilio. Y la presidenta electa Keiko Fujimori ya no plantea retiro de la Corte Interamericana de Derechos Humanos, según el ex titular de la PCM, Yehudi Simón.

y muerte, muerte a domicilio. Sicarios irrumpen en vivienda de trabajador y le disparan más de 20 veces. Dos mujeres resultaron heridas. Este homicidio se suma a la preocupante cadena de crímenes registrados en lo que va del año. ¿Hasta cuándo? Y la pregunta, ¿hasta cuándo?

y abrirán de forma parcial calles del centro de Piura. Gerente de la Municipalidad Provincial de Piura indicó que el martes 14 de julio entregará un informe detallado con los accesos priorizados que se van a aperturar. Y en Piura y Talara suspenden desfiles por calor y calles cerradas.

y en el marco de las elecciones regionales y municipales, hasta el momento en el distrito de Tambo Grande, solo dos listas, dos fórmulas ya están debidamente inscritas, solo dos fórmulas, dos candidatos. El resto todavía, el resto les han dado dos días para que levanten las observaciones. Y en los próximos días es una semana clave. Es una semana clave para saber quiénes van a participar, quiénes podrán participar en este proceso electoral. Hay algunos que se les va a declarar admitido, otros tendrían problemas, pero ya como última instancia irían al Jurado Nacional de Elecciones. Esta semana es decisiva.

Hace dos semanas, la Municipalidad Distrital de Tambo Grande colocó nuevas tapas en los buzones de desagüe en diversos puntos del casco urbano. Pero, oh sorpresa, estas tapas nuevas que se han instalado, esas tapas de buzones que se han instalado, se caen a pedazos. El concreto se cae, solo está quedando el fierro que sostiene la tapa en menos de dos semanas. Tenemos las fotografías y además, cuando hemos pasado por el lugar de los hechos, hemos comprobado. Anoche nos enviaron fotografías y hoy hemos comprobado cómo están las tapas de los buzones. Esas tapas de buzones nuevas que se han instalado se caen a pedazos.

Bien, son las 7 de la mañana, 7 de la mañana con 10 minutos, 7 con 10 minutos. Vamos al desarrollo de nuestras principales notas informativas del día de hoy. Y el presidente José María Balcázar pidió a la mandataria electa Keiko Fujimori mantener un diálogo permanente en favor del país, tras reunirse con ella por casi 30 minutos en el local de Fuerza Popular. El país requiere diálogo permanente entre todos los peruanos y hemos conversado sobre varios puntos de vista, también sobre las inversiones que se han hecho y que se deben de hacer en la parte sur del país. Le deseo el mejor éxito en el futuro gobierno. Si le va bien a usted, le irá bien a todos los peruanos. Al término del encuentro, Fujimori agradeció la visita, señaló que intercambiaron ideas y recibió consejos del jefe de Estado. También confirmó que acudirá la próxima semana a Palacio de Gobierno para continuar con la conversación. Ayer Keiko Fujimori y José María Balcázar se reunieron. Un saludo protocolar ayer se ha desarrollado y el 15 de julio, cuando le entreguen las credenciales a Keiko Fujimori como nueva presidenta, la presidenta irá a Palacio de Gobierno para sostener otra reunión sobre la transferencia que ya se viene desarrollando. Y qué bien que el presidente José María Balcázar tenga estos gestos, porque él representa al país, nos guste o no nos guste, es el presidente interino, lo manda la Constitución, él ejerce este cargo, a pesar que tiene varios inconvenientes, pero lo ejerce. Y ayer ha visitado a la presidenta electa y también la ha invitado para la próxima semana. Saludamos este gesto. Y hablando de la candidata de la presidenta electa, Keiko Fujimori ha descartado el retiro de Perú de la Corte Interamericana de Derechos Humanos, una propuesta que promovía durante su campaña electoral, según anunció Yehude Simón, expresidente del Consejo de Ministros y candidato a la alcaldía de Lima. En las últimas semanas hemos tenido dos reuniones. Una primera reunión a pedido en función a lo que yo pedía, conversar, dialogar, donde pude hacerle presente el pensamiento del Partido Humanista, la necesidad de respetar todo el tema de derechos humanos. Lo entiendo perfectamente. Incluso me dijo que no se iba a retirar de la Corte Interamericana de Derechos Humanos. Eso es lo que me dijo. Yehude Simón ha sido ex presidente del Consejo de Ministros en la época de Alan García. Se ha reunido en dos ocasiones con la presidenta electa Keiko Fujimori y le ha preguntado si es que tiene la intención de retirarse de la Corte Interamericana de Derechos Humanos. Keiko ha respondido que no tiene en mente, que no tiene planificado retirarse de la Corte Interamericana de Derechos Humanos. Son las 7 de la mañana, 7 de la mañana con 15 minutos en todo el país. Hace minutos señalaba que el presidente José María Balcázar

bastantes problemas que ha tenido, improvisación, y ayer tomó juramento al nuevo ministro en el sector de trabajo. Flavio Cruz es el nuevo ministro y será ministro del trabajo por 19 días. El presidente de la República, José María Balcázar, tomó juramento a Flavio Cruz Mamani como nuevo ministro de Trabajo y Promoción del Empleo, luego de la renuncia presentada por Freddy Solano. La designación fue oficializada mediante la Resolución Suprema número 196 del 2026 de la Presidencia del Consejo de Ministros, la cual dispone el nombramiento del nuevo integrante del gabinete ministerial a pocos días del cambio de gobierno. Cruz asume la conducción del Ministerio de Trabajo luego que Solano presentara su renuncia al cargo para, según él, dedicarse a sus actividades privadas. Flavio Cruz es el nuevo ministro y ejercerá el cargo por 19 días. Señalaba que el presidente Balcázar ha tenido serios problemas, serios inconvenientes con los ministros. Renuncia uno, renuncia otro, y de esta manera ha existido inestabilidad en estos 5 meses que va a estar en el cargo. Ya le quedan prácticamente pocos días, pero ha existido una serie de inconvenientes, pero que han pasado desapercibidos por la misma situación electoral que hemos estado viviendo. Pero sí, José María Balcázar, era increíble la cantidad de ministros que han renunciado. Renunciaban hoy, al día siguiente juramentaba a otro. Luego, otro ministro renunciaba. Ha existido inestabilidad en estos 5 meses de gestión, pero ha pasado desapercibido por el tema electoral.

Y continuamos con más información aquí en el programa Pulso Ciudadano. Y a partir del 15 de julio, los propietarios de viviendas, edificios y establecimientos comerciales de Piura deberán de exhibir obligatoriamente la bandera nacional con motivo de las celebraciones por fiestas patrias. El incumplimiento de esta disposición será sancionada con una multa de 1.100 soles, equivalente al 20% de una unidad impositiva tributaria. La medida permanecerá vigente hasta el 31 de julio y busca fortalecer el civismo, el respeto por los símbolos patrios y la identidad nacional durante los 205 años de aniversario de independencia del Perú. La Municipalidad Provincial de Piura recordó que la bandera deberá de colocarse en la parte superior central del inmueble y estar sostenida por un asta. La comuna también advirtió sanciones para quienes exhiban banderas deterioradas, rotas, descoloridas o sucias, al considerar estas acciones como un uso inadecuado del símbolo patrio. En consecuencia, los propietarios deberán de verificar

el buen estado del emblema antes de colocarlo. Multas de 1.100 soles, el 20% de una unidad impositiva tributaria. Todos los domicilios, las viviendas, edificios y establecimientos comerciales tienen que tener su bandera nueva, colocada en un lugar estratégico para que esté lista, para que sea parte de estas fiestas patrias en donde celebramos 205 años de aniversario de la independencia del Perú.

0: Y nos hacen llegar mensajes 934-044-881. Buen día, Arnold, por favor. Por favor, las trochas carrozables de Malingas, especialmente la del carbón, necesitan mantenimiento. Están en pésimas condiciones. Por favor, alcalde Meléndez, cumpla con sus promesas. Esta trocha necesita maquinaria. Por favor, este es el mensaje que nos hacen llegar desde Malingas. La trocha carrozable, el carbón, está intransitable. Necesita intervención. Y en Cruceta, ¿qué es lo que está pasando en los últimos días en Cruceta? Hay cortes de fluido eléctrico constantes, constantes. En Osa, señores de Osa, por favor, ya son varios días. No solo Cruceta, también antes de ayer y el día miércoles han desarrollado cortes inesperados de fluido eléctrico en el distrito de Tambo Grande en horas de la noche. Por favor, esto ya cansa verdaderamente. También hace varios días, Enosa está en el ojo de la tormenta. El profesor Luis Riofrío también hace pocos días se comunicaba sobre el pésimo servicio de Enosa. Profesor Riofrío, buenos días.
1: ¿Cómo estás, Arnold, no? Yo creo que no es pésimo, ya es lo último que tenemos de una empresa irresponsable contra la población. Ya nosotros todos los días, y llega un momento que juegan, ¿no? Prenden un minuto, apagan un minuto, prenden un segundo, apagan un segundo, ¿no? Yo creo que ya estamos cansados, indignados, con cólera, porque ya los artefactos, ya unos prenden, otros no prenden, ¿no? Porque juegan con la energía, ¿no? Yo creo que acá necesitamos hacer una denuncia, no pública, ¿no? Sino ya jurídica, legal, contra la empresa, ¿no? Porque no es tan solo Pedregal, no es Cruceta. Es todo el distrito de Tambo Grande. El problema es que tenemos que juntarnos, pero tenemos que juntarnos con la autoridad, que es el alcalde, con el subprefecto, con gente que tenga que ver con este tema, ¿no? Porque el tema ya no es Enosa. Yo pienso que acá necesitamos ir al Ministerio de Energía y Minas y hacer una denuncia, ¿no? Que esta empresa debe ser cambiada porque el servicio es pésimo y no es ahorita. Ya lleva años, muchísimos años, que ya nos tiene cansados, ¿no? Y como he dicho, ¿no? Hay cosas que se necesitan. Por ejemplo, el día de ayer se necesitan hacer unos materiales para el colegio y no se pudo porque no había luz, ¿no? Y así estamos pasando día a día. Hay cosas que tenemos que hacer. Por ejemplo, hay negocios que se están malogrando los productos, ¿no? Porque a veces, ya como digo, un ratito después, 5 horas, por ejemplo, el día de ayer, todo el día no había luz, ¿no? Hasta las 7 de la noche, ¿no? Yo creo que es inconcebible esto. Señor alcalde, señor subprefecto, señores autoridades de todo distrito, más dirigentes, yo pienso que es hora de levantarnos y exigir a la empresa que cumpla con lo que nosotros pagamos. Con lo que nosotros pagamos, no nos están regalando nada. Son recibos que inclusive, si no te evaluamos, ha subido la energía eléctrica ya hace algunos días, ¿no? Y el servicio es pésimo, así como el agua es pésimo en temporada, también la luz también es pésimo en todo el distrito de temporada. Muchas gracias.
0: Bien, bien, muchas gracias. Y lo que manifestaba el profesor Riofrío, es verdad, ya la empresa tiene muchos años en nuestro distrito y el servicio sigue siendo deficiente. Una empresa puede tener inconvenientes que se pueden presentar. Estos problemas pueden presentarse, pero la empresa privada debe de corregirlo de inmediato. Corregirlo para brindar un buen servicio. Pero acá no, los problemas persisten desde años y siguen los mismos problemas. mismas denuncias. Entonces, ¿cuál es la mejora que ha brindado la empresa Hinosa para los usuarios, para su población? ¿Cuál es la mejora? Porque el servicio es pésimo. Ayer me llamaban desde Cruceta, antes de ayer de Pedregal, en Tambo Grande, dos cortes inesperados el día martes y miércoles en horas de la noche. En horas de la tarde, cuando estábamos observando el mundial, un corte inesperado también, imagínense. Hinosa está de mal en peor. Pero nadie dice nada. Nadie defiende al pueblo. Denunciamos a través de los medios de comunicación, la población se entera, confirma, es testigo del pésimo servicio. Y Hinosa le llega, le resbala, le ingresa la denuncia por un oído y le sale como si nada. No hay mejoras, porque si es que la empresa invirtiera, destinara plata, recursos para resolver estos problemas, si hoy la empresa invierte para mejorar, eso quiere decir que mañana, pasado, el siguiente mes, el siguiente año, ya no habrán problemas, porque ya la empresa ya lo corrigió. Pero acá no. Hay problemas. Mañana van a seguir los problemas. ¿Y hasta cuándo? ¿Hasta cuándo? ¿Y quién defiende al pueblo? ¿Quién defiende al ciudadano? ¿Quién lo defiende? Nadie. Solo denunciamos, denunciamos y ahí queda todo. Hinosa se debe estar, hasta se ríe de todos los tambograndinos.

Y nos envía un mensaje, Carlos Balcázar, dice: Arnold, buenos días. Mira, en su momento nosotros como mesa de concertación hicimos un memorial, le presentamos a la empresa, pero hubo poca participación, pocos firmaron el memorial. Bueno, sería bueno, señor Balcázar, que se intente nuevamente. Te invitamos a la radio para que expliques el porqué del memorial y incentivar, motivar a la gente para que pueda firmar este memorial y sea presentado no solo a la empresa, sino también a la Defensoría del Pueblo, a otros organismos para que analicen, evalúen el desempeño de la empresa Enosa.

A nosotros también acá en el horario de 7 a 8 de la mañana, cuántas veces se ha apagado el servicio, cuántas veces estábamos en pleno programa y corte de fluido eléctrico. Y de ahí regresaba a los 5 minutos, a los 15 minutos y a veces ni regresaba. Nosotros también estamos recontra molestos, la empresa radial también, indignada porque la empresa sigue con estos problemas.

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Y para las elecciones regionales y municipales ya quedan menos de 3 meses. Quedan menos de 3 meses. El 4 de octubre es el día en donde los peruanos, a través de sus diversas regiones, van a ir a las urnas nuevamente a elegir a sus autoridades. Vamos a elegir a un nuevo gobernador. Vamos a elegir a un nuevo alcalde provincial. Recuerden que Piura tiene 8 provincias y tiene 65 distritos, entre ellos Tambo Grande. Vamos a ir con la ilusión de renovar nuevos cuadros, nuevas autoridades, y esperemos que la población emita un voto responsable, un voto informado, que su voto sea analizado, que vote a conciencia, no vote por emoción. Eso sería lo ideal, ¿no? Entonces, a nivel del gobierno regional, hay más de 14, 15 candidaturas. Tenemos a Reinaldo Gilbe, a Santiago Paz, a Iván Churrupaco, a Mártires Lizana. Son más de 14 candidatos. A nivel de la provincia, nosotros pertenecemos a Piura, también hay más de 13 candidatos. Piura integra Tambo Grande, Las Lomas, Catacaos, Curamori, La Unión, varios distritos. Y en Tambo Grande hay más de 11, 12 candidatos que están luchando a inscribirse, están luchando para que el jurado electoral especial pueda de manera oficial que su lista, su fórmula sea admitida. Hasta el momento son 2 los candidatos que ya están inscritos. En un inicio fue el profesor Moreno. Ayer se ha dado a conocer que el candidato Jorge Celi también ya está, su lista ha sido admitida. Y el resto de candidatos, 9 y 10 candidatos, están luchando, están presentando la información que el jurado electoral está solicitando. El resto de candidatos, el resto de listas han sido observadas y esperan que el jurado emita su resolución en los próximos días. La próxima semana es clave para muchas listas de candidatos. Es clave la próxima semana. Va a suceder que el jurado va a emitir su resolución, y esa resolución dirá su lista es admitida, continúa su carrera, o de repente el jurado es el que va a evaluar. El jurado diga su lista no procede. Y si es que no procede, en ese escenario que no proceda, su última instancia será el Jurado Nacional de Elecciones. Eso es lo que viene sucediendo a nivel del Jurado Electoral Especial, que es el órgano que está revisando las listas, revisando las hojas de vida de los candidatos a autoridades, a gobernador, alcalde provincial, el alcalde distrital y a los regidores o consejeros regionales. Esa es la función del jurado electoral, revisar la hoja de vida de los candidatos. Este procede, el decano procede, este sí procede, este tiene problemas, este no puede participar, este sí puede participar. Entonces emiten una resolución: señores del partido tal, por favor, este candidato tiene que levantar estas observaciones para continuar el proceso. Entonces, el jurado da 2 días hábiles para que puedan levantar esas observaciones. El expediente llega al candidato, el candidato levanta las observaciones y el jurado nuevamente comienza a evaluar. Si todo está bien, la lista es admitida.
Si para el jurado no convence la información que ha presentado un determinado candidato, entonces la declaran inadmisible, no puede participar. Y como última instancia, el Jurado Nacional de Elecciones. Reitero, estamos en la evaluación, el jurado está evaluando, analizando las candidaturas, las fórmulas. Luego sigue otro proceso, luego tachas y elección definitiva, ¿no? Es todo un proceso. Todo un proceso. Y temprano conversaba con la Reserva Moral me dice, estoy leyendo el expediente de la denuncia por peculado contra el candidato Carrión, la sentencia, no es denuncia, ya es sentencia por peculado. Me dice que le ha dado escalofrío, a la Reserva Moral le ha dado escalofrío de leer la sentencia por peculado, le ha dado escalofrío. ¿Qué es lo que decía primero? ¿Cuál era su posición al inicio del juicio? ¿Y cuál fue su decisión al final cuando ya iban a dictar sentencia? ¿Qué es lo que decía? ¿Y por qué de manera repentina cambió de opinión? Pero ya la investigación de la Reserva Moral sale ya en estos días.

0: 7:42, 7:42, y la Reserva Moral dice: esa información sale porque sale. Bueno, yo conozco la Reserva. Cambiamos de información. Los desfiles escolares por fiestas patrias fueron suspendidos en los distritos de Piura, Castilla, 26 de octubre, y en la provincia de Talara, debido al mal estado de las vías y a las altas temperaturas en la región. En Piura, la Dirección Regional de Educación, en coordinación con la Municipalidad Provincial y la UGEL de Piura, acordaron cancelar estas actividades debido que varias calles del centro de la ciudad permanecen cerradas por las obras que se vienen desarrollando, lo que genera congestionamiento vehicular y polvareda. Tenemos varias vías del distrito que se vienen desarrollando y otras parcialmente cerradas. El año pasado el desfile fue en la avenida San Martín, pero ahora en la intersección de San Martín con Grau se realizan trabajos. Ante esa complejidad se ha optado por no realizar el desfile. Cerrar más vías va a generar mayores complicaciones, así lo señaló el alcalde de Piura, Juan Ceballos. La autoridad agregó que el desfile por el aniversario de Piura, programado para la quincena de agosto, se mantiene en evaluación y dependerá de la habilitación de las vías intervenidas en las próximas semanas. En Talara, la UGEL dispuso la suspensión de los desfiles con el objetivo de proteger la salud e integridad física de los escolares frente a las altas temperaturas y la intensa radiación ultravioleta que se registra en la costa norte del país. En tanto, en la Municipalidad Provincial de Morropón anunció que asumirá la organización de los desfiles luego de que la UGEL de Chulucanas decidiera cancelar esta actividad. Bueno, en Piura se ha suspendido esta actividad por fiestas patrias, ya que las principales calles en donde se realizan los desfiles están realizando mejoras. Hay trabajos de mejoramiento de vías, de calles, y eso imposibilita que se desarrolle con total normalidad el desfile por fiestas patrias. Esto ha sucedido, se ha tomado la decisión de suspender, y en Talara por el clima, por el sol, por la temperatura, se ha tomado la decisión de suspender. Tenemos una comunicación. Aló, buenos días. Aló.
1: Aló, buenos días, Antonio Barno.
0: Sí, ¿con quién hablamos? Puede, amigo, puede bajarle el volumen a la radio, alejarse un poco e identificarse para saber con quién hablamos.
1: Sí, soy Quiroz de acá de Puerto Míos, Teje Malinga, Eduardo. Te estoy escuchando, soy tu, ha sido oyente de tu programa todos los días y siempre te escucho de la Reserva Moral. ¿A qué te refieres cuando hablas de la Reserva Moral? No comprendo, discúlpame.
0: Bien. La Reserva Moral, muchos me preguntan quién es la Reserva Moral. Muchos me preguntan. En los próximos días vamos a dar a conocer quién es la Reserva Moral. Bien, señalaba que los desfiles están suspendiéndose en algunos sectores, en algunas localidades, otros se mantienen firmes para realizar esta actividad en el marco de nuestra independencia, en el marco de nuestro aniversario. En otras localidades va a continuar. En Tambo Grande hasta ahora la UGEL no se ha pronunciado. Bueno, y si es que se desarrolla el desfile en Tambo Grande, se deben de corregir muchas cosas. Por ejemplo, las autoridades cuando participan de esta actividad, está bien que estén en un ambiente adecuado, de sombra, no, está bien, estamos de acuerdo, ¿no? Porque es una actividad que se desarrolla, es una actividad tradicional, está bien. Pero también sería bueno que al frontis, donde están las autoridades, también se pongan un ambiente adecuado. El año pasado observé un tema que se debe mejorar. En el Día del Maestro, hace pocos días también, pasó lo mismo. Las autoridades en un ambiente adecuado, con sombra, acomodados, está bien, estoy de acuerdo con esta medida, ¿no? Pero al frente de las autoridades se pone la banda de músicos, la banda de las instituciones educativas. Y las bandas, los niños, los alumnos, están en el sol. 10, 15, 20 minutos en el sol. Entonces, señores autoridades de Tambo Grande, si es que se desarrolla el desfile, por favor, las autoridades bajo sombra y los alumnos en el sol, ¿cómo es eso? El desfile ya dura, cuando pasa la escolta, pasa el batallón, dura en cada institución 3-5 minutos. Es un tiempo en donde los alumnos pueden desfilar normalmente, pero la banda 10, 15, 20 minutos en el sol. Por favor, corrijan eso. Así como las autoridades están bajo sol, bajo sombra, acomodados con una silla, los alumnos también. La banda, especialmente la banda de las diversas instituciones. Reitero, las escoltas y los batallones pasan por el palco oficial y su participación dura 3, ya ponle 5 minutos desfilando. Yo creo que es el tiempo suficiente para que puedan desplazarse de un lugar a otro, ¿no? No van a tener ningún inconveniente de salud, pero la banda 15, 20 minutos en el sol, ahí se debe de corregir de inmediato.

0: Y el alcalde de Malingas, Wilmer Flores, me dice también, la Reserva Moral, yo sí sé quién es, ya muchos saben, a la Reserva Moral lo hemos hecho famoso, ya todos lo conocen como la Reserva Moral, ya ni lo llaman, no lo identifican por su nombre, sino ya le dicen la Reserva Moral. Siete con 50 minutos en todo el país, 7:50. Y ayer en horas de la noche me enviaron fotografías sobre el estado de las tapas de los buzones de desagüe. Estas tapas que hace 2 semanas fueron cambiadas, instaladas, porque en su debido momento mal las personas se habían robado las tapas de los buzones, se las habían robado. Y la municipalidad, me imagino que contrató a alguien, a una empresa por este servicio. Se instalaron las tapas de los buzones. Pero estas fotografías que nos han enviado y con lo que hemos observado el día de hoy, es un mensaje muy lamentable. Estas tapas que se han colocado en los buzones, alrededor tiene cemento. Y ese cemento está encima de las varillas del fierro. El fierro le da la consistencia encima el cemento. Me imagino que es un cemento especial. Pero con el peso de las unidades móviles, ese cemento se está cayendo. Es decir, las tapas que ha instalado la municipalidad, que debieron de durar mucho tiempo, 2-3 años, no ha durado ni 2 semanas. Ni 2 semanas han durado. ¿Por qué? Porque el cemento se está cayendo. Se está cayendo. Increíble. ¿Qué clase de obras han realizado acá? Aquí tengo el mensaje. Aquí tengo el mensaje que nos hicieron llegar. Aquí dice: señor Arnold, buenas noches. Las tapas de los buzones nuevamente se quiebran. Ahora, ¿qué dirán de este? Aquí una palabrita que no la podemos reproducir, pero aquí esta pobladora sí se encuentra mortificada, se encuentra indignada porque la tapa de buzón está al frente de su casa y dice que esto, y como ya la tapa de buzón solo queda la varilla, el cemento se está cayendo y la fotografía habla por sí sola. Sale una pestilencia tremenda. Tenemos una comunicación. Aló, buenos días.
1: Buenos días, señor Arnold. Como le decía la vez pasada, cuando las tapas, según la municipalidad, que se las han robado, estas nunca se robaron. Nuevamente se está desboronando ahí. Como dice el señor Fernando, ¿qué les estarán poniendo ahí? Moco. Porque no, ese trabajo no sirve, es pésimo. Mejor estábamos con las tapas que dejó la empresa que hizo la obra. Esas tapas, no sé qué las hicieron, ¿a dónde se las habrán llevado? La municipalidad se lava las manos diciendo que se roban. Aquí nadie se roba nada, porque se desboronan. La primera vez que han puesto, se han desboronado. Ya es la tercera vez que están poniendo esas tapas de
0: señora
1: cemento.
0: Y esta tapa que han colocado, 2 semanas han durado, ¿o menos?
1: Menos, el jueves pasado ha sido. No recuerdo si ha sido el jueves o el viernes, pero yo pasé... Una semana, porque yo pasé con mi esposo por ahí y yo les dije a los señores que estaban ahí, que eran de alcantarillado, yo les dije, ya están poniendo de nuevo, ahora vuelta, mañana pasado, ya vuelta, se desboronan y van a decir que se la robaron. Y lo indignante que me dijo ese señor atrevido, ya seguro de que en la noche te la robas tú. ¿Cómo me voy a robar yo algo ahí que ni sirve para nada? Disculpando la palabra que ya dije, no sirve, eso no sirve. No sé qué está esperando el señor alcalde y no pone algo bueno, o regresan las tapas que estaban anterior.
0: Claro. Muy bien, señora, muchas gracias por su participación.
1: Sale mal olor ahí de ese desagüe, de verdad. No sé cómo podemos vivir así. Gracias.
0: Bien. Entonces, estas tapas de buzones que la municipalidad crió, que les mandó a hacer o que contrató los servicios de una empresa, significa que esta empresa debió entregar un buen trabajo. La municipalidad dio la conformidad, pero miren, menos de una semana, yo decía 2 semanas, pero acá la pobladora que es vecina, que es testigo de este problema, dice 1 semana. Colocaron las tapas de buzones, el cemento que tiene la tapa ya se cayó, ya colapsó, solo está quedando la varilla. Increíble, increíble. Señores de la municipalidad,

Señores de la municipalidad, por favor, aquí se ha pagado la plata del pueblo. Se ha pagado cuánto de dinero habrá costado cada tapa de buzón de desagüe. Y no es posible que en menos de una semana ya no sirvan para nada. No es posible.

Me hacen llegar otro mensaje. Otro mensaje. El número 969-321-000 dice: amigo Arnold, ya sé quién es la reserva moral. Ja, ja, ja, ja, me dice.

0: Bien, ya estamos en la recta final, son las 7 de la mañana con 58 minutos, 7 con 58 minutos en todo el país. Y en Tumbes, un nuevo ataque armado en una vivienda dejó el trágico saldo de un fallecido y dos mujeres heridas de bala en la región Tumbes. Este episodio muestra la ferocidad que mostraron los sicarios luego de disparar 20 veces contra el trabajador. Transcurría la una de la madrugada de ayer cuando César Alexis Guayo Silva, de 33 años, se encontraba en la vivienda situada en el asentamiento humano La Cantera, en el distrito de La Cruz. Llegaron tres gatilleros para cumplir el crimen por encargo. Como consecuencia de la balacera, también resultaron heridas de bala Nicole Paz, de 27, y Marlene Malmaceda, de 56, las mismas que fueron auxiliadas y trasladadas de emergencia a un nosocomio local para recibir atención médica. De acuerdo con la información preliminar, los atacantes llegaron hasta el inmueble y dispararon en reiteradas ocasiones, ocasionándole la muerte a este trabajador. Sicarios matan de 20 balazos a trabajador en su vivienda. Esto ocurrió en Tumbes, 7 de la mañana con 59 minutos y 50 segundos.
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0: Bien, y el alcalde de Malingas, Wilmer Flores, menciona que por el momento él puede prestar dos tapas de buzones que tiene en Malingas. Las puede prestar, tiene dos tapas de buzones en Malingas, va a coordinar en estos instantes con el alcalde Segundo Meléndez para prestar dos tapas de buzones que él tiene en su zona. Las puede prestar o alquilar. Por el momento, no hay tiempo para más. Regresamos el día de mañana con más información.
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6: Amigos de Tambo Grande y sus zonas aledañas, reciban el saludo en el amor de nuestro Dios Todopoderoso. 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Los riñones, pues, mantienen sana la presión arterial, pero a su vez, la presión arterial alta también puede dañar la salud de los riñones, pues al dañar los vasos sanguíneos de todo el cuerpo, incluidos los de los riñones, estos órganos dejan de retirar las impurezas y el líquido extra del cuerpo. 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Según el Ministerio de Salud, entre el 15 y el 20% de los peruanos que padecen de hipertensión arterial también sufren de insuficiencia renal. Las personas diabéticas también corren el riesgo mucho más alto de tener insuficiencia renal. Señoras y señores, es posible que usted no note el daño de los riñones, pues estos no presentan muchos síntomas. Si se detecta a tiempo los males renales, se puede evitar la necesidad de un trasplante de riñón. 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

¿Qué tal? ¿Cómo están, amigos oyentes? Gracias por la cordial sintonía, gracias a nuestro Padre Celestial por permitirnos hoy una oportunidad más de vida, de fuerzas para poder levantarnos, laborar y poder compartir con ustedes las notas informativas, noticias, más noticias, comunicación social a través del programa informativo Cazadores de la Verdad, un programa contratado aquí en Radio La Mejor que dirigimos de manera muy gustosa. Mi nombre es Johnny Arturo y para mí siempre es un gusto saludar en el campo, en la ciudad, en la región Piura, a nivel nacional, a cada uno de los que siguen este programa. Gracias por la sintonía. Recuerda que estamos en Tambo Grande, el distrito del Mango y del Limón, a través de los 91.7 de la frecuencia modulada. En la región Piura, a nivel nacional, estamos a través de la página de Radio La Mejor, Tambo Grande. Recuerda también siempre acercarse a la página El Cazador Informativo. Noticias, más noticias a través de Cazadores de la Verdad. Condenan a 5 ex funcionarios del GORE, del gobierno regional, por el delito de colusión agravada. El segundo despacho de la Fiscalía Especializada en Delitos de Corrupción de Funcionarios de Piura, a cargo de la fiscal provincial Dolivet Infante, obtuvo se pueda condenar a 6 años de pena privativa de libertad efectiva a 5 exfuncionarios del gobierno regional de Piura como autores, como cómplices también del delito de colusión agravada. La fiscal de la Junta Provincial, Cintia Rondoy Vances, acreditó con contundentes medios probatorios que los aún investigados, bueno, ya prácticamente sentenciados, orientaron sus decisiones a favorecer al Consorcio del Norte, representado por, bueno, todo lo están escribiendo prácticamente en solamente iniciales, para que obtenga la buena pro del alquiler de maquinaria pesada para el proyecto mantenimiento del dren troncal 13.08 Caserío Cerrito, en el distrito de Cristo Nos Valga, distrito de Castilla, muy cerca a la UNP. Como integrante del Comité Especial de Selección HACDOC y funcionarios de la entidad, modificaron las especificaciones técnicas de maquinaria requerida en el expediente técnico, expediente que fue aprobado por la entidad, permitiendo que el postor oferte y obtenga la buena pro del alquiler de maquinaria pesada con menor capacidad a la ofertada, sin variar los costos y pagando de manera sobrevalorada todo este trabajo, causando un perjuicio económico al gobierno regional de 325.720 nuevos soles. El juzgado ha cursado los oficios para la ubicación y captura, pues están no habidos, de los ahora sentenciados y su ingreso al establecimiento penitenciario respectivo, además de establecer la suma de 350.720 soles como reparación civil a favor del Estado, los que deben de pagar de manera solidaria. Los están buscando, están no habidos, exfuncionarios del anterior gobierno regional que prácticamente ya han sido sentenciados, señoras y señores. 8 y 16, 8 más 16 minutos en nuestro querido país. Y bueno, se anuncia una vez más, cada vez más cercana el

0: De que la economía también se siente afectada cuando empiezan las lluvias, ¿no? Debido al incremento de la temperatura superficial del mar, cada vez está como el comunicador, más caliente. Así que cada vez sube más la temperatura. El señor Jorge Carranza, que es el director del Senami Piura, explica que este fenómeno, el Niño, se encuentra en desarrollo desde el mes de marzo de este año. Y es ya un proceso identificado por el calentamiento sostenido del mar. Por ello, sostiene que los impactos más importantes van a comenzar a evidenciarse aproximadamente a mediados de noviembre y diciembre, y continuaría en enero, febrero y marzo. También indica que los pronósticos muestran un incremento de la temperatura del mar, actualmente cercana a los 26 grados, y de mantenerse esta tendencia, alcanzaría los 27 en el mes de noviembre, y eso ya es un umbral considerado favorable para el inicio de precipitaciones de mayor intensidad en la región. Los pronósticos indican que para noviembre la temperatura del mar podría llegar a 27 grados, y diversos estudios establecen que mientras más cálido se encuentre el mar, mayor será la probabilidad de registrar lluvias torrenciales entre noviembre y diciembre. Bueno, calentándose el mar, el agua se evapora, se hace nube, esa agua caliente busca lugares fríos, se va a la Serranía Piurana, se va a la costa. Al entrar a un ambiente más frío, el agua, bueno, la nube pues convierte a lluvia y vienen pues lluvias, truenos y centellas. Bueno, acá estamos acostumbrados ya en el norte y ya sabemos cuáles son las consecuencias, así que a prepararse. Con respecto a este escenario, se habla sobre la actividad agrícola muy importante en la región Piura y el agro ha crecido 13.2. Pero cuando se refiere a que el agro ha crecido, siempre se habla de las grandes exportadoras o agroexportadoras, ¿no? Que son las que al final les va bien y como les va bien, pues en las estadísticas dice, el agro piurano está creciendo. El pequeño, el mediano agricultor dice, ¿cuál crecimiento? Entonces no lo sentimos, sí, pero cuando dan este tipo de estadísticas no la dan por el pequeño ni por el mediano. La dan por las grandes exportadoras, que son las que sí están ganando, pues está creciendo. Así que ha crecido al 13.2%. Pero ahora también ya estas grandes empresas saben que viniéndose el fenómeno del Niño, también enfrentan riesgos. El Instituto Peruano de Economía advierte que pese al buen desempeño del agro impulsado por el arroz y el limón, la caída de los precios, el aumento de los costos de producción, la amenaza de un fenómeno El Niño costero podrían afectar su sostenibilidad. El sector agropecuario de Piura registró un crecimiento de 13.2, repito, solamente en los agroexportadores, los pequeños y medianos no. Estas estadísticas son de los grandes, para ellos sí les va bien. Entre enero y abril 2026, en comparación con el mismo periodo del año anterior, se registra un aumento impulsado principalmente por el incremento de la producción de arroz y de limón, los grandes fundos. Los grandes fundos. A los pequeños ahorita no hay limón. Bueno, justo por ahí unos cuantos. Ese resultado responde a condiciones climáticas favorables hasta el momento. Y el fuerte aumento de la producción de arroz. La producción de arroz ha aumentado en este año, por ejemplo, un poco más, y el limón también. Cultivos que representan cerca de la quinta parte de la producción agropecuaria regional. Sin embargo, el instituto advierte que este desempeño positivo convive con importantes desafíos para el sector. Uno de ellos es la fuerte caída del precio del arroz en Chacra, que hasta mayo habría acumulado una reducción de 22.7% respecto al mes año anterior. También se explica que el incremento de la producción estuvo asociado, entre otros factores,
1: a la mayor adopción de la variedad de arroz Nopal.

especial, caracterizada por su alto rendimiento y resistencia a plagas. A ello se ha sumado el incremento de los costos de producción en abril. El precio de la urea alcanzó los 3,222 mil por tonelada, un aumento de 47.5% respecto al inicio de 2026, o sea, casi el 50% aumentado el tema de la urea. Como consecuencia del alza internacional de fertilizantes, tras las tensiones, la guerra entre Estados Unidos ahí en el estrecho de Hormuz. Aunque el precio ha descendido en mayo hasta alrededor de 2.200 soles por tonelada, el episodio evidencia la vulnerabilidad de los agricultores frente a factores externos. Bueno, estaba hablando de los grandes, pues. Los pequeños la sufren también, pero los pequeños no ven ese crecimiento del cual hablan, señores, las estadísticas a nivel regional, a nivel nacional. Crecen los grandes agroexportadores, los grandes fundos, pero el pequeño, el mediano, pues continúa, señoras y señores, con sus vicisitudes.

0: Bien, amigos, y quiéralo o no, les guste o no, la aparente estabilidad política a raíz de el triunfo de la señora Keiko Sofía Fujimori ha hecho que los inversionistas estén un poco más tranquilos. Miren, prueba de ello es la gasolina. Acaba de bajar. Ahora usted lo va a encontrar en 17.50, 17.90, 17.99 el galón. ¿Cuánto estaba antes de las elecciones? 22 soles, 21.90. Ahora ha bajado el precio de la gasolina, señores, y aquí saludar a los diferentes grifos que están, respondiendo, ¿no?, al precio rebajado de la gasolina. Ha bajado el precio, el dólar está estable. El haber ganado Keiko Sofía ha hecho que también los inversionistas digan, estamos un poco más tranquilos, parece que acá no nos van a quitar, no nos van a expropiar, así que vamos a continuar. Dólar está estable y la gasolina ha bajado a 17.99, 17.99, salvo un grifo por acá, solo uno, los demás se lo han bajado, ¿ah? 17.99, 17.90, lo han bajado. El único que no ha bajado es un grifito por acá que está en las afueras de Locuto, que lo vende un poquito más caro, ¿no? Pero bueno, ya es decisión de cada quien, ¿no? Cada usuario elige, cada comprador, consumidor elige dónde comprar. 8 más 25 minutos a través de Cazadores de la Verdad. Ya que ha bajado la gasolina, a ver si bajan el precio de los pasajes, pues. ¿Bajarán el precio de los pasajes? Puede ser, de repente por ahí que bajen un solcito, pues, los amigos transportistas. Ya que cuando sube el precio de la gasolina, dicen, uy, no, la gasolina está cara. Te voy a cobrar 3 soles el pasaje porque está cara la gasolina. Te voy a cobrar 7 soles, 10 soles, 15 soles porque está cara la gasolina. Ahora que ha bajado, ya pues digan, te voy a cobrar 2 soles menos porque ha bajado la gasolina. Te voy a cobrar 5 soles menos porque está más barata la gasolina. A ver quién es el primero que se pronuncia. Que va a bajar los pasajes, así como los suben, así bájenlos. 8 más 24 minutos. Saludos a mi amigo Arnaldo Alvarado Celi, muy atento a la radio. Ahí está. Dice, tiene razón Johnny Arturo, qué bueno que haya ganado la Keiko, dice mi amigo Arnaldo Alvarado Celi. Él está feliz, está contento. Bueno, vamos a esperar, Fernando Alvarado Celi. Arnaldo. Vamos a esperar, pues, que haga un buen gobierno. Todavía no se sienta contento, mi estimado. Hay que esperar que haga las cosas bien. ¡Salud! ¡Salud! ¡Salud y salud! Vamos a hablar también de salud. Bastante agripado por acá, por la cabina. Esto es Cazadores de la Verdad, el cazador informativo. Y luego de estar cerrada la frontera peruana-ecuatoriana, ahora ya han dicho, vamos a aperturarla, vamos a abrir la frontera. Vamos a abrir la frontera. Han pasado 7 meses en la que decidieron cerrar la frontera peruana-ecuatoriana. Primero le cerraron a los vehículos. No pueden pasar vehículos del Perú al Ecuador. Orden ecuatoriana. ¿Pero por qué? No. Las órdenes se obedecen sin duda ni murmuraciones, así que no me pregunten. Luego dijeron, no solamente los vehículos peruanos, sino también ahora las personas, los ciudadanos peruanos no pueden pasar a la frontera, al Ecuador, y cerraron el pase a los peruanos. Cerraron el pase a los peruanos, señores. 7 meses cerrada la frontera, ya la han reabierto. La frontera sur del Ecuador con el norte peruano volverá a abrirse, poniendo fin a una medida que afectó la vida de miles de familias, afectó el comercio, los servicios básicos en la zona limítrofes de ambos países. Estaba afectado pues la economía del Ecuador, porque hay ecuatorianos que bajan acá al Perú y hay peruanos que suben al Ecuador, así que haciendo negocio. Y esto los había perjudicado muchísimo. Ojo, señores, ya se volverá a abrir la frontera peruana-ecuatoriana. ¿Cuál ha sido el motivo? Bueno, los peruanos no saben mucho, pero parece que el motivo más importante ha sido la lucha contra la delincuencia que está realizando el gobierno ecuatoriano. Está apoyado también por el gobierno estadounidense en estos bombardeos que hacen a la minería ilegal, por ejemplo, en estos operativos contra la delincuencia, contra las bandas. Están haciendo todo un plan de trabajo contra la inseguridad ciudadana en su país. Se había desbordado. Y el cierre de fronteras había sido parte de todo esto, ¿no? Parte de todo esto. Que no salga ningún cholo del Ecuador y que no entre ninguno del Perú. Así que cerramos las fronteras. Y lo hicieron. Ya van a reabrir otra vez. Van a reabrir, amigos. Lo que sí ha sorprendido y que tenemos que tenerlo en cuenta nosotros los peruanos, ha sorprendido. Los que quizás no vivimos en la frontera, nos hemos dado cuenta que muchos niños peruanos van a estudiar al Ecuador. Muchos niños y jóvenes del Perú van a las aulas, a los colegios ecuatorianos. Imagínense un peruano yendo a recibir estudios de historia del Ecuador siendo peruano. O imagínense a un niño, a un adolescente peruano formando, haciendo formación los días lunes y cantando el himno al Ecuador. Es una triste realidad. Es una dura realidad. Las condiciones no son favorables para el educando peruano y tiene que irse al Ecuador. Tenemos unas nuevas autoridades, ojalá que vean este tema, el tema de los pueblos en frontera, que son a veces los más olvidados por un Estado, los que viven en frontera, los que viven al límite de otras jurisdicciones. Y se da no solamente a nivel nacional. Miren, en la zona cercana a Colombia, entre Brasil y Colombia, ustedes recuerden, últimamente hubo un problema que Colombia quería meterse al Perú y fueron los propios peruanos los que dijeron, no, nosotros pertenecemos al Perú, así que nos quedamos acá, no se metan, ¿no? Pero a la vez también levantaron su voz de protesta y dijeron, señores, miren cómo salimos a defender nuestra patria, pero sin embargo el Estado peruano no se acuerda de nada para nosotros, no se acuerda para nada de nosotros. Ocurre en los límites con Colombia, ocurre en los límites con Bolivia, por eso que en los límites con Bolivia hay mucha gente decepcionada que opta por cambios radicales porque no se siente muy bien atendida por gobiernos centrales. Ocurre con las zonas colindantes con Colombia, las zonas colindantes con Brasil, las zonas colindantes con el Ecuador. Y esto es algo que está pasando, ¿no? Niños que viven en la zona peruana y que tienen que ir a recibir estudios a las zonas de los países vecinos. Esto es Cazadores de la Verdad. Recuerde que tenemos un vínculo con usted. Quiere participar en este programa, El dirigente quiere anunciar algún trabajo dirigencial, alguna reunión, algún comunicado, lo que usted desee, puede llamarnos, escribirnos o mandarnos, enviarnos mensaje de voz, lo que usted desee, puede hacerlo al 96-49-81-16-2. 96-49-81-16-2. Donde quiera que te encuentras en la zona rural, te encuentras en Malingas, en el Valle de los Incas, te encuentras en la margen izquierda, te encuentras por el lado de Cruceta, qué sé yo, Paima, donde quiera que me estés escuchando, puedes informar a tu población sobre lo que está ocurriendo en tu jurisdicción, en tu caserío, en tu centro poblado. La problemática es diversa. Tambo Grande es una tierra maravillosa, bendecida por Dios, con una riqueza incalculable. En Tambo Grande hay oro, hay plata, hay zinc, hay petróleo, hay gas, hay sal, hay una agricultura que puede repotenciarse, tremenda. Y Tambo Grande es una tierra bendecida. Hay zonas geológicamente diversas, con diferentes microclimas. Es maravilloso Tambo Grande. Tambo Grande tenemos parte de sierra, ¿no? Tambo Grande tenemos parte de zona árida, medio piura. Parte sierra, la gente, por ejemplo, la zona del Malinga Salto, las zonas colindantes a Paimas, colindantes a las Lomas, lo que va para Sullana, otro tipo de clima, ya un poco más cercano al mar, porque más allá ya está Paita. Entonces, es una tierra bendecida realmente Tambo Grande, ¿eh? Realmente. Así que, donde quiera que te encuentres, y cada zona tiene su propia problemática. Cada zona tiene su propia problemática. En algunas hay más agua, en otras hay agua regular, en otras hay menos agua. En una la tierra es árida, en otra es arcillosa, en otra es arenosa, en otra es pedregosa, ¿no? En una se siembra limón, en otra se siembra mango, en otra se siembra plátano, en otra se siembra maracuyá, en otra se siembra arroz. Diferentes productos. Así que hay problemática diversa en cada centro poblado. Unas crecen más, otras crecen menos. Otras tienen mejor atención en salud, otras tienen mejor atención lo que es al menos la presencia de la Policía Nacional, otras no, tienen que trabajar con la ronda. Entonces, la problemática de tu pueblo siempre es buena e importante que la des a conocer a tus ciudadanos, a tus compañeros y a tus autoridades, porque les compete a ellos tomar atención en ustedes. Así que, si tú deseas tomar este programa, no hay problema, este es un programa periodístico, noticiario, de comunicación, así que 96-49-81-16-2 es la línea WhatsApp, 96-49-81-16-2. También puede llamarnos, escribirnos. Llame ahora, llame ya, decía un amigo mío. El día de ayer nos enviaban videos, justamente al número que le hemos enviado, sobre el avance del proceso constructivo de el estadio Fernando Arámbulo Santín. Y de verdad que da gusto. Un estadio que lo hemos visto, una piscina que ni los cololos se metían, ni las ranas, ni los sapos se metían, ni los batracios se metían a la piscina, porque no tenía pero ni una gota de agua. Estaba como a la margen izquierda, no tenía ni una gota de agua esa piscina. Seca, seca, seca, bien reseca como mi garganta. Destruida, abandonada. Había una sola tribuna las veces que hemos ido a disfrutar ahí al estadio. Una sola tribunita donde se juntaban todas las barras, ¿no? Donde mucha gente por ahí se acercaba a expender golosinas, frutas, aguas, hacía negocio. Y uno podía observar el partido, ¿no? Había una canchita semiverde, verde por cierto lado, huecos por otro lado. Y entonces ese era nuestro estadio Fernando Arámbulo Santín. Los palcos, les voy a llamar palcos. Aproximadamente unos 30 metros para que te puedas sentar ahí. Ahora, señores, poco a poco, ¿cómo es, no? Poco a poco, la población reclamaba, los dirigentes reclamaban. ¿El estadio para cuándo? ¿El estadio para cuándo? Ya van a elaborar un estudio. ¿Para cuándo el estudio? Ya está el estudio. Ahora lo que viene es un expediente. ¿Para cuándo el expediente? Está el expediente. ¿Ahora qué viene? Seguimos con el trámite. Ya hay un expediente. Ahora vamos a buscar financiamiento. ¿Quién lo va a hacer? ¿Quién va a poner la plata? Otra vez a gestionar. Había un compromiso con el gobierno regional. Gobierno regional de Piura. Lunele. Luis Neira León. Lunele. Y uno decía, ¿cuándo va a ganar la buena pro? ¿Cuándo se va a licitar el estadio? ¿Cuándo? Y mucha gente reclamaba y decían, esto ya es una mentira, ya se va el gobernador, le queda un año y el estadio nada, ¿para cuándo el estadio? Ahora ya vemos unas enormes columnas que están levantando, ¿no? Ya se está formando poco a poco las bases, cimentando las bases de un futuro estadio que esperamos, Dios quiera, Dios Padre Celestial lo permita, que no haya ningún problema en el proceso constructivo, que todo se haga bien y que se pueda culminar y que podamos dejar atrás la historia. La historia de Tamborán está cambiando, señores. La historia de Tamborán está cambiando. Quien diga que Tamborán está igual, yo le sugeriría que mire en los alrededores. Quien diga que Tamborán está igual. Tamborán, la avenida principal era pura tierra. Pura tierra. Ahora hay una buena avenida. Del óvalo hacia el cruce estaba bombardeada. Y siempre lo de Provías hacían puro parchís. Puro parche. La población reclamaba. Ahora ya la asfaltaron. Está asfaltadita. La avenida no tenía ni un árbol. El doctor Gabriel Madrid, cuando fue alcalde, puso ahí palmeras cuello de botella. Los contrarios a Madrid, Dios mío, las quebraron todas, las rompían, le tiraban cabezazos. Decía, esta la ha puesto Madrid, toma, y la quebraban. Las cámaras registraban, ¿no? Luego llegó el ingeniero Rengifo y dijo, tamborandinas y tamborandinos, vamos a hacer una reforestación, una arborización, una campaña de arborización en todo Tambo Grande. En todo Tambo Grande. Y hizo algo muy acertado, porque quizás no ha sido un buen alcalde, pero sí ha sido un buen jardinero. Un buen jardinero. Pues se hicieron campaña de reforestación. Bueno, también se gastó plata. Y se comenzó a sembrar el famoso NIN, que es curativo, cura más de 500 enfermedades, inclusive el COVID. NIN, a sembrar NIN, ya no había ninguna palmera cuello de botella en la avenida, vamos a sembrar NIN, todito sembrado de NIN. En las calles no había sombra, NIN. En los asentamientos humanos, NIN. En el basural, NIN. Por el estadio, NIN. En la avenida Fernando Arambulú Santín, NIN. En toda la zona urbana, NIN. En algunas zonas rurales, NIN. Hasta yo tengo NIN ahora, un NIN ahí por ahí que me regalaron, ya está grandazo. NIN. Este arbolito maravilloso. Y tenemos sombra. Antes pararte en la avenida era un calvario, ahora ya hay sombra. Y por ahí cuando lo cortaron completamente, dije, uy, Dios mío, atentado atentado al ornato de Tambo Grande, mira cómo han cortado los NIN, los han mochado toditos, qué barbaridad, hay que denunciarlos. Pero nos hemos aprendido que estos arbolitos, tú los puedes podar completamente de la copa, completamente, y vuelven a crecer las hojas. Qué resistente. Sus raíces no van casi para los costados, van más para abajo. Entonces, había el temor de cuando los construyeran, los pusieran en plena avenida, sus raíces comenzaran a levantar y a crecer y a romper la vereda, ¿no? Del centro de la Alameda, del centro de la avenida. Sin embargo, sus raíces van para abajo. Ahí hubo un excelente trabajo. Alguien orientó a poner cosa buena. Ojo, no echa espina, sí tira bastante hoja, hay que estarlo podando cada cierto tiempo, da mucha sombra, da frescura, da aire puro, y parece mentira. Usted dirá, no, pero es un árbol, oye, háblame de obras de envergadura y tanta cosa. No, darle la mano al medio ambiente, darnos sombra, darnos aire puro. Pues definitivamente, yo creo que sí, es algo, para quien ama la naturaleza, es algo grande. Es algo grande. Ahora tenemos NIM por todos lados. Sombra. Hay sombrita al menos donde cobijarnos. ¿Ya? ¿Qué más? Ahora, miren, se está construyendo, ya está en 85% la construcción del puente de Buenapira. El estadio. Ya ustedes dirán, no, ya está bien, ya están que construyen el Buenapira, ya están que construyen el estadio, pero. Pero, como siempre, me quedo insatisfecho. Entonces, ¿pero el mercado para cuándo? Ojalá que lo puedan licitar. Han sido anunciadas varias obras en la zona de Tambo Grande, ojo, no solamente en la zona urbana, también en la zona rural. Ya ha sido anunciada la carretera de Cruce de Vega, que va hasta la zona de Cruceta. Ha sido anunciado la carretera de Cruceta a San Francisco. Ha sido anunciado una carretera en el Valle de los Incas. Entonces, quiero o no reconocer el Tamborandino, Tamborandi está cambiando. Ahora ya tenemos supermarkets que están llegando y la gente va y asiste en gran cantidad. Hay nuevas entidades financieras cooperativas que están instalándose en Tamborandi. Hay nuevas edificaciones que están construyéndose para negocios grandes. Tambo Grande está cambiando, señores. Con toda su problemática, con todas sus deficiencias, pero Tambo Grande está emergiendo. Y ojo, que mañana más tarde Tambo Grande va a seguir emergiendo y va a quedar un poco en el bonito recuerdo, en la bonita nostalgia, recordar las calles polvorientas de Tambo Grande, las callecitas esas pequeñas, con unas cuantas casitas de barro, de tabique. Miren, va creciendo cada día más. Ahora más hogares, más casas, más edificios, más ladrillo, más cemento, más movimiento. Tenemos la carretera kilómetro 21. Ahora ya es un paso internacional. Tambo Grande, por su lugar estratégico, puede llegar a convertirse en un emporio de comercio. Estratégicamente idóneo a la ubicación de Tambo Grande. Yo creo que los incas, si de verdad había un Tambo Grande acá en la zona, porque hay vestigios de un Tambo Grande, pero es en Pelingará. Cerca de la zona entre Pelingará y Pichones, ahí sí hay vestigios de un Tambo Grande de piedra. Lo digo, nosotros siempre hemos trabajado por esas zonas. Acá en Tambo Grande dicen que también había un Tambo Grande, y por eso le pusieron el nombre, pero no hemos sabido dónde están esos vestigios, por dónde no. Pero igual, Tambo Grande se quedó como Tambo Grande. Pero desde ya los incas tuvieron esa visión, ¿no? ¿Cómo es? ¿Qué tal? ¿Qué inteligentes? ¿Qué inteligentes, no? Dijeron, no, acá esta es una zona estratégica, así que aquí vamos a poner un Tambo Grande donde se alimenten los visitantes, los chasques y todo lo demás. Y no se equivocaron, ¿ah? Tambo Grande es una zona estratégica. Y estoy completamente seguro, que mañana más tarde Tambo Grande será un emporio comercial, de comercio. Un centro de comercio, de interacción comercial. Porque por aquí podemos entablar comercio con Chulucanas, con Sullana, con Piura, con el Ecuador. Por todos lados. Es increíble, ¿no? Qué bendita esta tierra. Tengo un sueño. Tengo un sueño. Era la palabra, bueno, una de las frases, ¿no? Del exalcalde, bueno. Un saludo muy especial para el ingeniero Rengifo, con todo el cariño y respeto que se merece. Es muy, muy aparte de haber sido autoridad, es una persona autodidacta, es una persona que tiene mucho conocimiento. A mí me gusta mucho conversar con él. No comparto quizás su visión política y otras cosas, pero es una persona que tiene mundo y que es, tiene mucho conocimiento, mucho conocimiento adquirido, ¿no? Producto de la experiencia. Con referente al tema de la baja de petróleo, dice mi amigo Carlos Balcázar, hay que tener en cuenta también que ya se debe de expresar ahí el tema de la baja de los pasajes, porque ahorita la población sigue pagando y asumiendo una economía que no es de aplaudir, por supuesto, una economía que no es de aplaudir. Y aquí hay una cosa bien cierta, y tomamos un poco el ejemplo de la actividad agrícola. La población en sí no tiene una economía que aplaudir, estamos enclenques en economía. No hay chamba, no hay mucha solvencia económica. ¿Ya? Sin embargo, pues hay grandes empresas que sí les está yendo bien. Por ejemplo, en el tema de la actividad agrícola, ¿no? Se dice que ha crecido en estos 6 meses, en este 2026, de enero a este mes de junio, estamos recién 10 de julio, de enero a junio ha subido en 13% la actividad agrícola, ha mejorado en Piura, sí, pero no la siente el ciudadano de a pie o el pequeño o mediano. Igual, se puede decir que hay estabilidad económica, se puede decir que está bajando la gasolina, se puede decir muchas cosas, pero el pequeño o la persona, el ciudadano de a pie, no siente todavía esa bonanza, ¿no? Esperamos que poco a poco. Ahora, sí es bueno, pues, decirle a los amigos transportadores, ya pues, ya bajó la gasolina, sería bueno o sería importante, bájale aunque sea un par de soles, bájale 2 líneas, un par de soles al menos, para que el estudiante, el comerciante, el ciudadano también sienta, ¿no? Sienta un poco alivio. A veces esos 2 soles para los pasajes no hay. Sería importante. Miren, anunciaron con bombos y platillos que iba a venir una nueva movilidad ómnibus para hacer ruta Tambo Grande Suyana. Hasta ahora no sé si habrán llegado a ese tipo de ómnibus, que sería importante para un poco equilibrar los precios, ¿no? Ojalá pueda ser cierto y puedan llegar. Tenemos contacto telefónico. Aló, muy buenos días. Aló, buenos días. ¿Con quién hablamos?
1: Con Carlos Balcázar.
0: Hola, Carlos. Justamente estábamos comentando tu mensaje.
1: Saludarte, hermano, y saludar al pueblo de Tambo Grande, muy en especial a tu programa también. Y algo que quería hacer, uno o dos comentarios. Una es con referente al tema que es un gran mensaje escuchar que ya está bajando la gasolina. Y también hay que tener en cuenta, pues, de que ahorita nosotros, los ciudadanos de a pie, bien por los que tienen un trabajo seguro y el malestar por los que no lo tienen, porque a veces la economía no alcanza cuando hay el tema, por ejemplo, de algunos reajustes que se tienen que hacer. Y luego cuando hay una baja ya se quedan con ese pretexto y ese número, ¿no? En el caso de un pasaje, por ejemplo, de Tambo Grande a Piura, costaba 5 soles, ahora está 6 soles, pero ahora ha bajado, no sé si bajará también el precio. En el caso de los mototaxistas, de Tambo Grande a Palominos, o de Tambo Grande a Malingas, o de Tambo Grande a las jurisdicciones, o sea, han subido esos números, y ahora esperamos de que de repente también puedan, ¿cómo se llama?, bajarlo, ¿no?
0: Sin ser en el precio. Claro, claro, puedan sincerar el precio, mencionaba.
1: Ese es por un lado, y por otro lado, quisiera yo aquí ahondar un tema que prácticamente el trabajo que se está haciendo ahorita de la fumigación, mira, en los centros educativos, Johnny, ¿ya? No es posible de que estén, o sea, en plenas clases. Hoy día, por ejemplo, hay clases en el colegio de la 18, 15-18, y que después se están mandando un mensaje diciendo de que tienen que llevar a los niños ahorita porque están fumigando. O sea, es algo que no se está haciendo un trabajo de coordinación. Porque supuestamente hay padres que mandan a sus hijos y no están o se van a trabajar y llegan a tal hora. Entonces es un desorden, o sea, no es el caso de que un profesor o una profesora mande un mensaje o un audio y con eso se laven las manos. Esa es una gran irresponsabilidad. Nosotros como padres mandamos a los alumnos al colegio y si va a haber una fumigación se tiene que hacer el trabajo coordinado de esa manera. Aquí un mensaje a la UGEL, por favor, que trate de que a sus directores los haga, más que sea trabajar en coordinación con los padres de familia para que de esta manera, caramba, no sean perjudicados en ese aspecto, ¿no?
0: Claro, aquí hay un trabajo de coordinación tripartito. El Centro de Salud ya ha anunciado que iba a hacer campaña de fumigación, de nebulización, incluyendo a las instituciones educativas. Entonces, aquí también UGEL debió haber tomado precauciones. Las propias instituciones también, ¿no? Tomar las precauciones correspondientes y tratar de comunicarle a ustedes, los padres de familia. Yo creo que sí, aquí ha habido simplemente un tema de falta de coordinación. Es necesaria la fumigación, pero también es real de que cuando uno envía pues a la escuela a un niño, sabemos que la escuela no es una guardería, pues, ¿no? Pero a veces uno va a trabajar confiado en que se quedó en la escuela y si te dicen de un momento a otro tiene que venir a recoger, a veces no están las condiciones, ¿no? Porque uno puede estar trabajando, ¿no? Tiene razón. Claro, ojalá, sí. O esperamos pues que más bien esto sea una experiencia para que se tomen acciones de coordinación a las demás instituciones educativas con estas si es que van a volver a fumigar, ¿no?
1: Exactamente, Johnny, ojalá Dios quiera que puedan tomar estas precauciones, esta prevención, porque ahorita pues revientan los grupos de WhatsApp de los colegios, ¿no? Presuntamente lavándose las manos, pues que vengan y recojan a los niños, si no es así la cosa, pues, ¿no? Entonces, más responsabilidad, director de la 15018.
0: Pero también hay que entender, hay algo...
1: En este momento, pero necesitamos más responsabilidad.
0: Claro. Pero también ahí hay que entender algo, Carlos, que, a ver, en la entidad educativa se basa a lo que disponga la UGEL. Entonces, no pueden tampoco ellos, así de buenas a primeras, decir, no hay clases hoy día, no. ¿Qué? Ellos tienen que responderle a la UGEL, tiene que ser la UGEL la que... Por eso digo yo, la que menciona y diga, no, mañana va a haber fumigación, así que yo, UGEL, te digo que a ti, esta institución educativa, mañana tus labores educativas puedas suspenderlas y reprogramar las clases que tienes para hoy, porque todo también está en cronograma. Entonces, yo creo que ahí es un tema de entre salud y UGEL, para que UGEL pueda tener ese cronograma, qué instituciones van a ser fumigadas y darle la potestad a dichas instituciones para que puedan tomar acciones, ¿no? Sin que haya luego repercusiones en ellos, porque qué tal, por ejemplo, si ellos no han sabido que o no han tenido autorización del UGEL, sin autorización no pueden detener las clases tampoco, ¿no? Entonces, yo creo que parte por ese tema. Ojalá que los integrantes del Centro de Salud puedan entablar comunicación y diálogo con UGEL para tomar en cuenta, tal día vamos a estar en tal zona, es probable que fumiguemos tal institución educativa. Por favor, infórmale a la institución educativa, infórmale a sus maestros cuáles son las acciones que ellos están autorizados a tomar mediante UGEL en caso ocurra eso, ¿no? Y así evitar estos problemas, porque de verdad causa bastante problema, ¿no?
1: Ese es el mensaje de coordinación. Está muy bueno. Es muy bueno, pero la prevención es importante. Todo desarrollo siempre tiene su pro y su contra, ¿no? En este caso, entendemos que es una exigencia la fumigación por el tema de la mortandad que está ahorita habiendo, por las muertes, ¿no?
0: Todavía no hay muertos.
1: Llama del dengue.
0: Todavía no hay muertos.
1: A veces por también la irresponsabilidad de nosotros, sabiendo ustedes más de las veces de los días diciéndole a la población prevención. En el caso de los cementerios, cuando vayan a poner flores, no pongan agua y siguen poniendo. O sea, ya es una necedad del poblador, donde él lo toma de una manera pues a la prepo, ¿no? Así vulgarmente, a la prepo, ¿no? Que no le interesa, ¿no? No le interesa el resto.
0: Bueno, no. hay de todo. Hay de todo en la viña del Señor. Hay gente que no lo toma no lo toma de manera consciente, no lo toma con responsabilidad, pero también hay gente que sí lo toma de manera responsable. Y también está el tema de la naturaleza. Mira, te comento, Carlos, y a mis amigos oyentes, en la zona rural, por ejemplo, nosotros podemos hacer muchas cosas por ahuyentar y tratar de que el zancudo no se reproduzca, pero está saliendo tal cantidad de zancudo, una tremenda cantidad, tremenda cantidad. Tú matas 1,000 hoy día y en la tarde ya hay otros 1,000 que te zumban por todo lado de las orejas. O sea, en estos momentos hay como una especie como de plaga. Está saliendo demasiado zancudo. Demasiado. Yo creo que eso es un tema bastante, bastante bueno de conversar, porque hay muchos factores que están ocurriendo. Carlos, muchas gracias como siempre por tu participación.
1: Te agradezco mucho por el espacio, Johnny, y aquí quisiera hacerle un llamado al alcalde, por favor, el dren es pluvial, supuestamente, aguas abajo a las Mercedes que integra la quebrada y se va aguas más abajo al río.
0: No,
1: traten de hacerle la limpieza quebrada de las Mercedes. Está colmatado y allá hay un sinnúmero de zancudos, como tú mismo ves, todos los días pasas por ahí.
0: ¡Qué bueno! Y qué bueno que hayas hablado del dren. Los propios vecinos cochinos están tirando la basura al dren. Aguas hervidas, desagües, inclusive aguas residuales están tirando a este dren. Y este dren está contaminando la zona donde vivimos. Porque este dren no va a parar arriba, va a parar a la quebrada que llega a las Mercedes y que se une con San Eduardo. Entonces, aquí también a los vecinos, si tú lo ves, está lleno de basura y colmatado de aguas hervidas. Aguas hervidas y aguas residuales.
1: Pero aquí también entra al detalle dos cosas, Johnny. De que a veces no estoy a favor del vecino y soy un dirigente centrado en ese aspecto, de que cuando las autoridades le dan la espalda presuntamente a la población, lo más fácil es eso. ¿Ven? ¿Cómo tener ellos una plena seguridad dentro de su tema de organización, de su casa? Mandan los tubos de desagüe a los drenes, porque ya se cansaron de hacer huecos en sus corrales. Es muy cierto. Pero aquí lo que está faltando también es incidencia en los mismos dirigentes que les dieron el respaldo a sus propios vecinos, para que puedan ellos luchar por un proyecto que tenga que hacerse realidad. En el caso de los desagües, mire, imagínate cuántos años Mariátegui tiene dirigentes, pero sin embargo creo que están durmiendo. No, tenemos acá también, dentro del tema del medio ambiente, tenemos, por ejemplo, los protectores del medio ambiente, que es, ¿cómo se llama?, el Frente de Defensa. Ahí está en esos desagües prácticamente, que no ven nada de eso. Ellos ni por siquiera escucho una noticia de que digan, estamos solucionando el tema del arreglo o de la limpieza de esos drenes y tratando de hablar con el alcalde para que les ponga desagüe, aunque sea con un mini proyecto, ¿no? Pero no se ve nada de eso, Johnny.
0: No, es lo que pasa, mi estimado Carlos, solamente vive el Frente de Defensa cuando se escucha Buenaventura. Cuando escucha el algarrobo, ahí sí existe, luego para otras cosas no existen, esa es la realidad. Bueno, Carlos, muchas gracias.
1: Necesitamos nosotros en Tambo Grande dirigentes a carta cabal, verdaderamente. Bien. Nosotros, mira, tanto tus hijos como ya están criando, mañana más tarde son o van a ser profesionales. Y aquí no solamente va a tener la idea una persona que ya tiene 80 o 70 o 90 o 55 años. No, Johnny, hay que darle oportunidad a los jóvenes. Perfecto. Hay que darle oportunidad a los hijos de la gente del campo, que también son profesionales y ellos están prácticamente educando a nuestros padres de esa manera. Hemos vivido en antaño que nosotros podíamos dominar a la gente. Ahora no. Ahora el pueblo, el corazón de cada ciudadano ha despertado con la bendición de ellos que le han dado a sus hijos para que sean profesionales. Dios te bendiga y llegará el momento de repente en que me siente ahí en tribunas y podamos discutir otras cosas, más bien el bienestar de la población de Tambo Grande, amigo Jones.
0: Perfecto, un gusto escucharte, Carlos. Muy buenos días.
1: Dios te bendiga, gracias.
0: Ok, igual manera. Bien. Ahí. Muchos factores. Miren, este dren del cual estamos hablando que colinda con las cercanías de lo que es el botadero municipal, de lo que es ingreso a Sagrado Corazón, de lo que es pasa por el Mariate, asentamiento humano Carlos Mariate, y también por el asentamiento humano Los Almendros y el asentamiento humano Nuevo Renacer, por diferentes asentamientos humanos. Este dren, ahí lo hemos visto descolmatar mínimo unas 8 veces. Gobierno regional, Ministerio de Vivienda, siempre lo hemos visto que lo han descolmatado, lo han dejado pero limpiecito. Lo han dejado tan limpio que observamos cerca al ingreso de Sagrado que niños lo utilizaban como canchita de fútbol para jugar pelota en horas de la tarde. Pero de ese tiempo ahora, que no ha pasado mucho, habrán pasado 3 meses nada más, ahora está pestilente. Aguas negras, negras, putrefactas, emanan unos olores terribles. Óigame, yo, es una tortura para mí, yo tengo que pasar todos los días y no una sola vez. Tengo que pasar por ese lugar terrible, 2, 3, 4 veces al día, 5 veces al día. Entonces, conocemos muy bien la realidad de esa zona y bueno, hay mucho que hacer de las autoridades, pero también del ciudadano. El olor de un agua de desagüe es característico. El olor de un agua de lavado de ropa es característico. Pero el olor de aguas residuales, que son las que botan las empresas, es distinto, es diferente. Y me extraña mucho, me llama mucho la atención, me preocupa que transitando constantemente por esta zona, ahora ya se está percibiendo el olor, ya no aguas, aguas de uso doméstico, ahora ya se percibe olor a aguas residuales. Alguien está tirando aguas residuales o poco de aguas residuales a este dren. Alguien lo está haciendo, porque el olor ya es, conocemos muy bien, hemos acudido a diferentes denuncias sobre empresas que estaban botando a drenes estas aguas residuales, que son las aguas que botan de las empresas y que, con las cuales lavan su maquinaria, sus productos. Y estas aguas tienen insumos químicos fuertes. Sin embargo, en este dren ya lo están tirando de todo. Aparte de la basura, llantas, perros muertos, de todo. Lo convirtieron en basurero. En basurero. Bueno, señores, no hay tiempo para más. 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Nos encontramos el día de mañana, si Dios lo permite, que tengan un excelente día. 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Gracias a toda la gente que sigue enviándonos por acá algunos mensajes. Muchas gracias por la información. A ver. Muy bien, gracias al señor Eddie Alama. Gracias, señor Eddie Alama. Ya, muy bien, gracias al amigo Eddie Alama, dice por acá. 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Bien, ahora sí, nos vamos. Gracias por la sintonía. Hasta el día lunes, que tengan un buen fin de semana. Allá en Gualtaco 3... Gracias por la invitación a una hermosa fiesta de una mamita, celebra con su familia. Bueno, gracias de verdad por el cariño y gracias por la invitación. Trataremos, como siempre, trataremos de ir, ¿no? Trataremos de ir. Bueno, muchas gracias.
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3: 9 de la mañana, 11 minutos.
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4: Hoy en día hay muchas personas con diferentes enfermedades agudas y crónicas. 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Y bueno, a veces las personas dicen, de algo me moriré.
5: Sí, en realidad todas estas enfermedades se complican por el descuido. Exageran mucho en comida chatarra, ají, condimentos, gaseosas, y no hacen más que otra cosa que empeorar su salud. Toda enfermedad que se detecta a tiempo se puede tratar y no se vuelve crónica esta enfermedad. Es muy triste tener un familiar enfermo. Tenemos quizás a nuestros padres de avanzada edad. 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
4: ¿Para el chequeo de las personas tienen que venir en ayunas?
5: No es necesario venir en ayunas.
4: ¿Qué tratamientos se van a dar a las personas que se realicen el chequeo?
5: Mire, solo utilizamos tratamientos naturales por ser la mejor medicina para tratamientos crónicos y sin dejar efectos secundarios a los pacientes, ya que no todos los pacientes van a tener el mismo tratamiento, no todos sufren de lo mismo. Hay personas con dolores de cabeza, otros con dolencias en las articulaciones, otros con dolencias en la boca del estómago, otros en la próstata, y bueno, y en sí un sinnúmero de pacientes que van a venir. Y para cada uno hay diferentes tratamientos que necesitan.
4: Y la pregunta del público es, ¿cuánto va a ser el valor del chequeo?
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0: Gracias.
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10: Reciban el saludo en el amor de Dios, amigo de Tambo Grande y sus zonas aledañas. 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
9: 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Gracias. Gracias.

¡Anda, vete ya! ¡Nunca, nunca más vuelva! ¡Vuelva, por favor! ¡El estilo de los Pascualíos! ¡Vete ya! Para esa hora de la mañana, como en San Buenos Días. ¡Hola, mana, para arriba, esa vueltecita! ¡Arriba, arriba, arriba, arriba! ¡Arriba, todo ese volumen! Con la gente que está conectada, pasándola muy bonito. Un bonito, hermoso, fantástico viernes, 10 de julio. Para disfrutarlo siempre. Eso. ¿Qué tal? ¿Cómo están? Buenos días a todos los grandes oyentes. Que nos escuchen esa bonita mañana. Ya estamos en el viernes, fin de semana. Empezamos siempre con todas las ganas positivas. Con ese gran amor, con esa felicidad. ¿Cómo están? Buenos días. Ya estamos en camino de la más importante, la mejor. Te saluda tu amigo Ronnie Alexander. Gracias a los pisos de sonido LJR. Gracias a los pisos de sonido Capricornio. Que están actos, listos y dispuestos para poder gozar y disfrutar en cada uno de tus eventos. Y aquí estamos nosotros siempre conectaditos, con todita la gana positiva, con todo el deber grande, hermoso y precioso para disfrutarlo hoy viernes. Fuerte abrazo, miles de gracias por estar ahí pasándola recontra chévere, recontra bacán, recontra bien. Y sobre todo a la gente que están ahí conectados, vamos a pasarla muy bonito. Estamos en cabina de tu radio, mi radio, la radio que te acompaña las 24 horas del día con grandes, excelentes programas. Y obviamente empezamos el programa de la música variadita. Buenos días, hola, rico viernes. ¿Qué planes? Muchos, ¿verdad? Claro, por favor, que todo les vaya bien, que le realicen de lo mejor, y siempre escuchando la radio.

0: El Esira del Grupo Viento.
1: ¿Cómo le hago? ¿Ah?
0: Qué linda mañana. Para compartirlo con todos los grandes oyentes que están ahí pasando el espectacular, pasando la chévere. Un bonito, excelente viernes 10 de julio. ¿Ah? Saludito para todos los grandes oyentes. Nos envías muchos saluditos. Gracias por preferirnos. Gracias por escucharnos. Queremos enviarle muchos saluditos a todos que están ahí en casita, en el trabajo, en el taller, en la oficina, en la farmacia, en la bodeguita, en la mototaxi, en el auto, donde te encuentres. Un fuerte abrazo, que Dios te bendiga siempre y sobre todo, pues, a poderle todita las ganas. Nosotros siempre llevándote la excelencia en música. Vamos ahí, déjame tus saluditos. Envíame tus saluditos a qué lugar estás escuchando la radio para saludarte. A ti, a toda tu gente, a todo tu barrio, a toda tu zona. En esa mañana fenomenal. Gracias por escucharnos, ¿eh? Espero que le esté pasando bacán. Le esté pasando muy bonito. Arriba ese volumen, mi gente. Sáquense los rigles, mano. Álvaro Ro. Estas hermosas salsitas. Vamos a escapar. Por favor. Shh. Vamos a escapar calladitos. Donde no nos vean los chismosos ni las chismosas. Arriba ese volumen, vamos, mi gente. Díselo, eso. Salsita.

salsita de la buena para esta mañana maravillosa. ¡Arriba ese volumen! A pesar que está sombría en la mañana, ¿no? Calorcita ya, ¿verdad? Bastante calor, calor. Bueno. La gente que está chambeando, saludos, saludos. La gente que está chambeando en la Ecosa. Saludos, mi gente. Ahí en la uva, ahí en la uva. Para mi parte del consorcio. Qué linda mañana, de verdad. Una mañana fenomenal. Por favor, súbele un poquito de aire acondicionado ahí, ¿eh? Súbele un poquito, por favor, ¿eh? Ahí estamos nosotros, siempre con la elegancia, con el deber grande. Para todos los grandes oyentes que escuchan la radio, ¿eh? ¿Cómo está la gente que hoy está de cumpleaños? Recordando una fecha natalicia en su vida. Qué bueno, ¿eh? Por favor. Gracias, gracias. Miles de gracias por estar conectados. Algo para mover las caderitas ahora. Vamos, vamos, vamos. Dale, dale, dale. Así, así. Para mi amigo Juan Carlos Castillo. La gente de Sonido LJR. Sonido, sonido. Se viene, mira, más novedades, más novedades. Se viene, ¿eh? Así que ya lo saben. A mover las caderitas. Vamos, vamos.

tal, movidita de cadera, ¿sí? Ah, Ronnie Alexander me ha cansado, eso me ha cansado. Hace tiempo no bailaba con esa canción. Gracias a toda la gente que está conectadita esa hora.

para el Corsario, el Pupi, saludos. Es, a ver, ¿así es o no? A ver, vamos ahí entonces. Listo, saludo para el Corsario, el Pupi. ¿Cómo está? Es ahora ya de la mañana, escuchando la radio, pasándolo muy bonito con nosotros, ¿ah? ¿Eh?

La importante son las 9 de la mañana con 59 minutos y en esa gran ocasión queremos enviar un gran saludito muy especial, cariñoso, afectuoso. Ese precado, un saludo para mi mamita, que la quiero, la amo, la adoro mucho. Ella es lo mejor, lo más lindo que Dios me ha regalado en la vida. Enviamos ese gran saludito para esa gran mamá, esa gran vecina, esa gran tía, esa gran esposa, la señora Orfa Suárez. Hoy está de cumpleaños. Por favor, los saludos a nombre de todos sus queridos hijos, nietos y de toda la familia. Felicidades entonces para la señora Orfa Suárez. Hoy está de cumpleaños. Muchas felicidades. Que papá lindo, Dios todopoderoso, la cuide, la proteja, le siga brindando mucha fortaleza, muchos años más de vida para la señora Orfa Suárez, que hoy está tirando la casita por la ventana. Muchas felicidades. Muchos parabienes. A ver si le cantamos la mañanita, muchachos, por favor.

0: canción.
1: Como dice la señora Orfa Suárez, de parte de todos sus queridos hijos, de todas las familias que la rodea, la aprecia, la adora mucho.

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1: ¿Cómo dice?
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1: ¡Felicidades! Que sea un día exitoso, baila, lleno de muchas, muchas cositas maravillosas. Baila, y que Dios Todopoderoso las cuide, las proteja, baila, y le siga dando años, años y más años, baila, a la señora Orpa, baila, Suárez. Hoy es el cumpleaños. Baila, esa canción para ella. De parte de la familia Rufino. Me imagino que el día de hoy habrá una gran celebración a lo grande, como tiene que ser. En un onomástico a esa hermosa mamá, la señora Orpa Suárez. ¡Felicidades! ¡Felicidades!

Y estaba preparando porque luego de mañana se vienen todos los audios WhatsApp pedidos. Pensando qué canción nos vas a reclamar. Ya lo sabes, ya lo sabes.

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0: La hora importante, 10:26. Gracias por estar conectado siempre con nosotros, disfrutando toda la programación hermosa, programación alegre. Para todos los grandes oyentes que a esa hora de la mañana están escuchando la radio. Fantástico, espectacular, viernes 10 de julio. 10:27, ¿ah? ¿Eh? Ahora sí, vamos a grabar tu audio WhatsApp. Grábalo, por favor. 9760-94-297. En CPD es un saludo para la familia Zapata Moscol. Gracias a la gente de CPD, es para la familia Zapata Moscol, que todos los días nos escuchan ahí, ¿ah? ¿Eh? Gracias por la preferencia total en esa bella hermosa mañana. Ya estamos conectaditos con todos y cada uno. Muy bien, vamos entonces ya a recepcionar todos los audios WhatsApp pedidos. 97-60-94-297. 97-60-94-297. Primer audio de la mañana, señoras y señores.
1: Hola, mi estimado, ¿qué tal? Buenos días.
0: ¿Cómo estás?
1: Mano, paso saludos en palominos para la gente que está full chamba acá en la empresa y cosas. Para Ruth Bernima, Ever Seminario, Segundo Juárez Ortega, Javier Adanaque, y para Cristian Juárez Navarro, Darwin Z, Augusto Seminario, y en especial para nuestro amigo Javier Adanaque, que está de cumpleaños, nada más y nada menos, está cumpliendo 38 años. Una canción, mano.
0: ¿Qué canción?
1: La canción de... ¿Qué canción por ahí, mi estimado?
0: Vaya, listo. Nos escribe al interno ahí que quieren el Torito Barroso. Vamos a complacer bien bacán su canción. Ronnie, buenos días. Saludos en Hualtaco 2. ¿Cómo está la gente de Hualtaco 2? Para la señora Segunda Llovera Chiroque y su cevichería Miqueli. Ahí están a esa hora de la mañana escuchando la radio. Y para mi amigo Walter Zeta. ¿Cómo está la familia Zeta a esta hora de la mañana? Ahí en Hualtaco 2. Para la gente de cevichería Miqueli, para la señora Segunda Llovera Cheroque, donde preparan los ricos deliciosos ceviches. Ahí están esos ricos platos típicos, como tienen que ser en Hualtaco 2. Un fuerte abrazo, gracias por escuchar a la radio. Para mi pata Walter, saludos. Y ahora, ¡qué rico! ¡Arriba ese volumen! Un saludo para mi estimado Santo Rufino. ¿Cómo está mi estimado Santo Rufino? Saludos, saludos para toda su linda familia.

allá en Los Zapata, barrio Los Flores, para la familia Jiménez Flores, China, ¿por qué no? Para Maricruz, ¿cómo zapatea Maricruz?

ese zapateadito. Para mi amigo Benjamín García y familia. A esa hora de la mañana escuchando la radio.

0: regresamos. La gente que está conectadita con nosotros, ¿eh? Gracias por escuchar la radio todos los días, pasándola espectacular. Arriba ese volumen, donde están esos grandes oyentes que todos los días nos escuchan, disfrutando siempre. Vamos a seguir grabando audio WhatsApp 9760-94297. 9760-94297, que está habilitado. Voy continuando con el siguiente audio WhatsApp para la gente de Curi Lagarto. Gracias a la gente de Curi Lagarto.
1: Hola, muy buenos días.
0: Hola.
1: Radio La Mejor.
0: Claro.
1: Estoy llamando de acá de San Miguel de Serén. Quiero mandar saludos para los niños, para Snyder, para Ronaldo y para la niñita Valeria. Compláceme con una canción, que se vaya, de cumbia bonita, a full sintonía con Radio La Mejor. Gracias.
0: Gracias a ti por estar conectadita con nosotros, la gente de Curi Lagarto, ¿eh? Ya estamos pasándola espectacular, pasándola muy bonito. Listo, para mi amiga Juanita Soledad. Juanita Soledad. Para mi amigo Henry Lozada, la gente de CP14. Gracias, CP14, para el gran Henry Lozada. La señora segunda, el Llovera Chiroque. Cevichería Mikeli. Para el gran Walter. Saludos, Walter, esa hora, y toda la linda familia que nos escuchan. ¡Complacemos! Y un saludo muy cordial allá en La Rita para mi amigo Sergio Rondoy de Maná. Hoy está de cumpleaños. Hoy está tirando la casa por la ventana. A todos los muchachos de la radio, por favor. La movilidad llegará 8 de la noche. Ida y vuelta. Así que ya lo saben, por favor, muchachos. Confirme la presencia. Gracias por estar conectaditos. Un abrazo fuerte. Arriba ese volumen. Vamos ahí.

0: ¡Que se vaya! La hora importante, 10:44. Todos los grandes oyentes que sabores están conectaditos con nosotros, disfrutando, pasándola muy bonito, pasándola recontra chévere. Vamos con el siguiente audio WhatsApp. Síguelo grabando. 9760-9429. 7 9 7 60 94 29 7. Arriba ese volumen, todos los grandes oyentes.
1: Hola, Dani, buenos días.
2: Hola.
1: Paso saludos acá en el barrio La Antena para los niños, para el pequeño, para el traviesito Maza Juárez. Por favor, una canción. Mix de sueño de corazón serrano.
0: Mix de sueño de corazón serrano. Vamos ubicando por aquí, a ver, por acá, por acá. Por acá está la cancioncita. Ok, al complacer, entonces, arriba ese volumen, todos los grandes oyentes que nos escuchan. ¡Eso! ¡Qué rico! Vamos a compartir, a pasarla bien, a pasarla chévere. Para toditito los grandes oyentes que piden su canción, nosotros los complacemos, ¿ah? ¿Eh?

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7: De igual manera también saludar a todos los oyentes de esta prestigiosa emisora y decirles que esta máquina es bastante acertada en sus diagnósticos y sobre todo para prevenir y poder tratar enfermedades que la padecen por mucho tiempo y poder darles un reporte de sus dolencias y malestares, ya que no es necesario estar enfermo para realizarnos un chequeo.
6: Hoy en día hay muchas personas con diferentes enfermedades agudas y crónicas. Sabemos que hay personas con ardor en la boca del estómago, vinagreras, acidez, estreñimiento, artrosis, osteoporosis, colesterol, triglicéridos, dolor de cabeza, diabetes, migraña, próstata inflamada, ovarios, y en la realidad hay casos que se agravan porque se descuidan. 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
7: 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Exageran mucho en comida chatarra, ají, condimentos, gaseosas, y no hacen más que otra cosa que empeorar su salud. Toda enfermedad que se detecta a tiempo se puede tratar y no se vuelve crónica esta enfermedad. 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
6: ¿Para el chequeo de las personas tienen que venir en ayunas?
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7: 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Hay personas con dolores de cabeza, otros con dolencias en las articulaciones, otros con dolencias en la boca del estómago, otros en la próstata, y bueno, y en sí un sinnúmero de pacientes que van a venir. 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
10: 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Hoy en día son muchas las enfermedades que se están haciendo muy comunes a consecuencia de una mala alimentación o de una alimentación muy desordenada que nosotros llevamos. A continuación vamos a mencionar algunas de estas enfermedades. Por ejemplo, hoy en día existe una enfermedad muy peligrosa que se viene apoderando de muchas personas. Ya no respeta edad ni condición económica. Me refiero a esta enfermedad tan dolorosa y complicada como es la terrible osteoporosis, que muchas veces viene acompañada del reumatismo, artritis, la artrosis. Es muy penoso ver madres de familia que tienen más de 2, 3, 4 o 5 hijos y que durante estos embarazos formaron los huesitos del bebé, su cabello, y tuvieron mucha pérdida de calcio, y a los 50 años comienzan a sufrir de la terrible osteoporosis, que es la descalcificación de los huesos. La osteoporosis se apodera de todo el esqueleto humano, en muchos casos en la columna vertebral, ocasionando dolores en la zona lumbar de la columna. Osteoporosis a la columna es muy peligroso. Toda persona que sufre de osteoporosis en cualquier momento puede sufrir una fractura y nunca más podrá recuperarse. La osteoporosis es una enfermedad que ocasiona el dolor y la inflamación de todas las articulaciones y nudos de nuestro cuerpo, ocasionando muchos dolores. ¿Cómo se puede combatir estas enfermedades? Si usted ya tiene estos síntomas, dolores de los huesos, adormecimientos, calambres, dolores musculares a la vez, usted puede curarlos, sanarlos con medicina cubana. Hay una gran alternativa, el calcio cubano es el mejor remedio que existe hoy en día. El calcio cubano contiene vegetales, raíces con alto contenido de calcio, hierro, magnesio, fósforo, vitamina D y antioxidantes, para poder fortalecer todo el sistema óseo y desinflamar cáncer al cuello uterino. Personas que están con esta terrible enfermedad y que por vergüenza no acuden al médico, tampoco le comentan a su pareja y siguen manteniendo relaciones íntimas, ocasionando también una complicación o una inflamación en el varón. Aquella mujer que siente escozor en su parte íntima, siente la presencia de descenso, siente un dolor tan fuerte en el bajo vientre y tiene relaciones íntimas, de repente siente mucha molestia, es necesario que acudas a tu médico de confianza y así puedas curarte de esta terrible enfermedad. Normalmente en la medicina convencional te van a recomendar óvulos, pero en la medicina cubana hay un gran medicamento maravilloso y eficaz para curar definitivamente esa enfermedad de las vías urinarias. El extracto desinflamante cubano es un gran producto con el cual vas a comprobar sus resultados. Desde el primer momento que lo consumas, si usted tiene algún quiste, tumor, fibroma, mioma en la zona de las vías urinarias, simplemente el extracto desinflamante cubano lo va a expulsar, lo va a eliminar, y si en los riñones tienes la presencia de cálculos, litiasis, barros o espinillas, el extracto desinflamante cubano cumple una función. Este gran producto milagroso que evita operaciones, evita que te saquen ese órgano de tus vías urinarias, porque hay muchas personas que viven sin ovarios, sin útero, mujeres que viven sin un riñón, y es muy triste y muy lamentable que personas inválidas orgánicamente se encuentren en esta situación. El extracto desinflamante cubano es la solución. Y para ti, varón, ese varón que quizás no tiene los síntomas de la mujer, porque a la mujer se le anuncia con descensos, con inflamaciones, con ardor, dolor al orinar, pues al varón es más peligroso, porque quizás a él no le presentan síntomas. Hay enfermedades que afectan a la próstata, que afectan a la vejiga, a la uretra en el varón. La prostatitis, prostatismo, adenoma prostático, cáncer a la próstata, cistitis, uretritis, hidrocele, que es la inflamación de los testículos. Le duelen los riñones, comienza a bajar en su rendimiento sexual, orinan gota a gota, orinan con dificultad, con ardor, con dolor, orinan a cada momento, y sinceramente pues ese hombre por vergüenza tampoco acude a su médico de confianza, porque el urólogo lo primero que va a realizar es el masaje prostático o tacto rectal, donde le va a introducir un tubo por la zona del recto y va a hacerte un masaje con el dedo más largo para palpar y desinflamar a la vez la próstata. ¿Cuántas personas hoy en día ya se han operado de la próstata? Viven sin próstata, otros viven sin vejiga, sin uretra, están
11: muy mal del aparato reproductor, ya no viven igual, ya no pueden tener relaciones sexuales a consecuencia de esa operación. Usted no quiere operarse, quieres evitar que te operen, que te corten, pues el extracto desinflamante cubano para el varón, porque también el extracto desinflamante cubano para la mujer, usted puede realizarse un tratamiento con ese maravilloso producto y expulsar todas las toxinas, microbios, bacterias, infección de las vías urinarias. 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Las enfermedades que afectan al aparato reproductor pueden ocasionar la muerte, porque el cáncer a los ovarios, el cáncer al cuello uterino, el cáncer a la próstata son muy comunes y están matando muchas personas a nivel mundial, porque nunca se han atrevido a curarse antes de tiempo. 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

La hora importante, 11 de la mañana con 22 minutos. A seguir disfrutando de toda la programación de la radio. La mejor en ese bonito fin de semana. Seguimos. Con esa canción se viene Víctor Burgos. Sigue con nosotros. ¡Baila!

0: Señoras y señores, a esta hora presentamos su programa. La prevención es la mejor arma para el cáncer. La prevención es la mejor arma para el cáncer. Secuencia muy importante para su salud. Usted podrá encontrar importante orientación cómo prevenir y curar sus enfermedades, por muy crónicas y difíciles que sean, con la única orientación de los biólogos de la medicina molecular avanzada, de reconocida aceptación a nivel internacional, quienes ya quedan con ustedes.
1: Hola mis amigos, ¿cómo están? ¿Cómo están, amable audiencia de esta prestigiosa emisora radial? Reciban los cordiales saludos a nombre de Inca Natur, el Centro de Alternativas para la Buena Salud. Amiguitos, es un placer, es un honor ingresar con una nueva secuencia correspondiente al día de hoy, viernes. Sí, por supuesto, ya estamos en todos los hogares de este Alto Piura, como también del Bajo Piura. Sí, amigos, con este su programa que contribuye con un granito de arena lo que es la salud. Porque la salud, amigos, es tan importante. La salud, amigos, no se compra. La salud se cultiva. Sí, amables oyentes. Como dice la Biblia, cuídate que yo te cuidaré. Si tú no te cuidas, ¿quién te va a cuidar, amable oyente? Nadie, absolutamente nadie. Usted mismo es el amo y el arquitecto de su propia salud. Muchas de las veces a nosotros no nos interesa una enfermedad. Menospreciamos a nuestro cuerpo, a nuestro organismo. Cuando tenemos la síntoma o cuando empezamos con el pequeño dolor, no lo tomamos importancia, amigos. ¿Sabe lo que decimos? Seguramente que esta enfermedad ya me va a pasar. Ya me pasa mañana, pasado. Y no, amigos. Esa enfermedad cada día se va haciendo más crónico. Sí, amables oyentes. Recordemos que hay miles y millones de varones en el mundo que hoy en día sufren de la próstata. Sí, amigos. No solamente un adulto, también hay jóvenes, amigos, que ya pueden tener una prostatitis. Jóvenes que muchas de las veces ignoran este problema. No lo toman importancia. Jóvenes de 23, 24, 25, 30 años que empiezan a orinar poquito a poquito, no lo toman importancia. O muchas de las veces empiezan con ardor al michonar. Sí, amigos. Usted tiene que tener cuidado, estimado amigo. ¿Por qué? Porque ya está haciendo una afección prostática, lo que se llama una prostatitis. ¿Y qué te va a producir este problema de prostatitis en tu cuerpo? Hay muchos varones que empiezan con la eyaculación precoz. Un problema muchas de las veces en la vida sexual con su pareja. Sí, amigos, porque el hombre satisface y la mujer no. Hay muchos varones que cuando tenemos eyaculación precoz, ese varón no dura ni un minuto, un minuto mínimo, o dos minutos, y terminó. Y esa mujer se queda insatisfecha. Eso es un problema, amigos. Pero muchas personas por vergüenza, por desconocimiento, no acuden muchas de las veces a un especialista o no tratan de curar esto, lo manejan por sí solos, en silencio. Y con el tiempo vienen los problemas. Sí, amigos. Porque no solamente empiezas con la eyaculación precoz, sino empiezas con impotencia sexual. Hay jóvenes que realmente tienen este problema, y muchos jóvenes de diferentes sitios me visitan con este problema. Tienen la valentía, amigos, como me dice, tomado esta valentía, caramba, tomado las fuerzas, no sé de dónde, pero quiero saber por qué me está produciendo esta eyaculación precoz, por qué siento este pequeño ardorcito. Recordemos que en el acto sexual, sea joven, adulto, el hombre conforme bota, absorbe. ¿Y qué absorbemos? Absorbemos bacterias. Muchas de las veces que la esposa, la pareja, la novia pueda tener. Y cuando absorbemos esas bacterias se llegan a posar en la parte prostática y con el tiempo se empiezan a desarrollar. Y ahí empezamos con las molestias, el pequeño ardor al michonar, el pequeño dolor. Pero ¿qué hacen muchas personas, muchos varones? ¿Sabes lo que hacen? Se van a una botica, una farmacia, compran cualquier pastilla para el dolor. Muchos piensan que son los riñones, ¿no? Nunca compran para la próstata. Atacan el tracto urinario. Te dan para el dolorcito. Momentáneamente te solucionan ese ardor. Pero a los 3-4 días, y nuevamente sigue, amigos. Por eso es importante tratarlo, joven. Tratar esa hiperplasia prostática. Haga como muchos jóvenes están viniendo de Paita, muchos jóvenes de Catacaos, de La Arenita, muchos jóvenes de Sullana, de Las Lomas, muchos jóvenes vienen de Suyo, vienen por estos tratamientos porque ellos escuchan el programa y están pensando qué cosa es lo que le está sucediendo. Lo que me dijo este joven, amigo, yo ya tengo problemas con mi esposa. Ya tengo problemas, yo tengo mi pareja. Estoy juntos 2 años. Tengo 24 años. Pero he empezado a durar poco. No puedo satisfacerlo a mi pareja. Y ella piensa que yo tengo otra persona, pero no. Yo siento dolor, siento un pequeño ardor. Sí, amigos. Eso es un problema, por eso es importante solucionar estos problemas de prostatitis, jóvenes. ¿Y qué tiene que hacer usted? Visitarnos. 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Vamos a ver qué problemas tienes, porque ahí nos va a botar un informe. Usted va a introducir sus pies dentro de la máquina. Y ahí nosotros te vamos a indicar, estimado joven, qué problema tienes, por qué realmente tienes esa eyaculación precoz, por qué te está produciendo impotencia sexual, por qué has empezado con ese ardor. Y usted va a prevenir en el futuro muchos problemas más, estimado amigo. Pero hay jóvenes que no les importa, no les interesa. Conviven con la enfermedad. Transcurre el tiempo, transcurre los años. Cuando entran a los 40, ya no solamente van a tener, amables oyentes, lo que es una prostatitis, sino se va a complicar. Porque a partir de los 40 años, 42, 43, 45 años, 50, empezamos con la hiperplasia prostática, con el agrandamiento prostático. Y hay muchos varones que nunca se hicieron tratar una prostatitis. Ahí vienen las complicaciones, el dolor, pujar al orinar. Esa próstata se empieza a agrandar rápido. Sí, amigos. Hay muchos varones que empiezan con impotencia, así tomes lo que tomes, hasta tomas la pastilla azul por el último, ya no te hace nada. O tomes la Viagra. ¿Por qué? Porque tu próstata está mal. Recuerda que la próstata es lo que produce el 60% de testosterona para la potencia sexual, amigos. Si nosotros vivimos enfermos de la próstata, no vamos a cumplir con esa ley matrimonial. Y sucesivamente vamos a tener problemas de operaciones. Mire este señor que me visitó de Chulcanas. 50 años. Este señor empezó con ardor. No, nunca lo hizo caso. Nunca lo hizo caso. Empezó con eyaculación precoz, con impotencia. Tampoco se preocupó lo que se preocupó en tomar la pastilla azul, la Viagra, cada que quería tener intimidad con su esposa. Lo tomaba, lo activaba. pero realmente hubo un momento que tuvo obstrucción a sus vías urinarias. No podía michonar. Tuvo que irse al urólogo. ¿Cuánto de plata ha tenido que gastar? Han tenido que ponerle una sonda, hacerlo michonar a la mala. Ha estado con sonda 1.5 meses. Y realmente, el médico le sugirió que tenía que operarlo de la próstata. Tenía que sacarlo. Pero este señor escuchó nuestro programa y nos visitó a Tambo Grande. Y cuando llegó, realmente nos trajo ya todos sus exámenes. Su PSA estaba en 3. Tenía una fuerte infección, un agrandamiento prostático severo. Y lo sometimos, amigos, a un tratamiento. 1.5 meses ha estado en tratamiento con Inca Natur. Y este señor ya no se llegó a operar. Ya no. Su PSA bajó a 2. Esa próstata bajó. O sea, de la hinchazón que tenía del agrandamiento, bajó. Y cuando fue al urólogo le dijo que ya no era necesario que se operara, que siga con el cuidado y que siga tomando estos buenos productos de Inca Natur, porque realmente hay muchas personas que realmente lo consumen, estos productos de Inca Natur, porque tienen registro sanitario. 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Son caritos, pero son buenos. Este señor no ha gastado ni 1.000 soles en 1.5 meses. La operación le costaba como 6.000, 7.000 soles. ¿Cuánto de dinero, amigos, se ha ahorrado? Y no se mandó a operar también porque no tenía medios económicos. Y hace poco lo hemos dado de alta. Y así hay muchísimas personas, amigos, que tienen estos problemas. Hay muchos varones que cuando van al baño tienen que hacer fuerza, pujan. Mucho cuidado, amigo. Tu próstata está enferma. Está mal. Hay muchos varones que por la noche salen 4, 5, 6 y 7 veces a michonar. La orinadera, a consecuencia de una hiperplasia prostática. Hay muchos varoncitos que ya se michonan en su pantaloncito. Tienen que utilizar de repente un pañal. Se llama incontinencia urinaria. Sí, amigos. Es penoso, es triste. Miren, este señor que vino de aquí, de Sullana, 53 años, ya no tenía próstata. Hace 2 años lo han operado. De 51 años lo sacaron la próstata, joven. Por descuido prácticamente. No es por permisión de Dios, sino es por descuido prácticamente de esta persona. Y este señor sufre prácticamente con incontinencia urinaria. Me dice, amigo biólogo, yo he escuchado su programa, vengo que me solucione esto. No, le digo, ya no se puede solucionar, porque a usted le operaron. Y cuando a usted le operan, ya no hay solución a estos problemas. Por eso es importante, amables oyentes, evitar una operación. Evitar especialmente una cirugía, amigos. Yo sé que hay cientos y miles de personas que ya se han operado de la próstata. Sí, amables oyentes. Ya le han sacado la próstata. Muchos de ustedes han quedado bien, pero hay otras personas que han quedado mal, porque todas las operaciones no son iguales, amigos. Eso usted tenga bastante cuidado, amigo. Eso usted tenga prácticamente el cuidado necesario. Porque hay personas que me visitan, me dicen, amigo biólogo, yo me operaron, pero me he quedado con dolor, estoy 2 años, 3 años. ¿Y qué te ha dicho el urólogo? Me ha dicho que es normal, que ya quedé así. Tomo pastillas para el dolor. Algunos quedan con incontinencia urinaria. Por eso, amables oyentes, amigos que me están escuchando este programa, no esperes una operación. Y hay otros varones que nunca lo toman importancia. Conviven con la síntoma, con el dolor. Y con el tiempo llegan a tener cáncer a la próstata, amigos. Y eso es penoso. Recordemos que el cáncer a la próstata, no hay médico ni ciencia que te cure, hermano. Hay varones, aquí hemos atendido a varios varones que el médico les ha detectado ya el cáncer, ¿sí? Y que realmente tiene que sacarlo los testículos, sacar el glande, operarlo, sacarlo todo prácticamente, porque el cáncer de ahí invadió todos sus órganos. Es triste, amables oyentes, es penoso. Por eso cuidemos a tiempo, el cáncer se previene a tiempo, el cáncer no se cura. Amigos, no hay ciencia ni médico que nos pueda curar el cáncer, ni la plata, ni el dinero que tenga usted, la cantidad de plata, hermano. Cuide su salud. 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No. No, amigos, el dolor de cabeza puede ser por varios factores. Una, la presión alta. 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Muchas bendiciones, que Dios me los bendiga. Será hasta nuestra próxima audición. Permiso.
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0: De la mañana, 57 minutos.

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Muy buenas tardes, querido y hermoso pueblo de Tambo Grande. Estamos aquí, cabina, señores, primeramente agradeciendo a papá Dios, porque sin él no somos nada, señores. El día de hoy tenemos mucha información. Hoy estamos, pues, fin de semana, señores, viernes 10 de julio del 2026. Qué tan rápido, señores, pasa el tiempo, ¿no? Aquí estamos en cabina, señores, quienes saluda el Jimmy Farfán Chumacero. El día de hoy, señores, tenemos mucha información, ¿no?, en la cual en estos momentos, pues, se lleva, señores, en el celebrando, pues, no, los 34 años de vida institucional, señores, de Cruzeta. Bueno, la Municipalidad de Villa Cruzeta cumple 34 años de vida institucional. Los actos, pues, celebratorios, señores, se están realizando hoy 9 y hoy 10 de julio, ¿no? Hoy jueves, pues, se desarrolla, señores, la serenata artística previa inauguración de la pileta en la Plaza de Armas de Cruzeta. La única obra, señores, que va a inaugurar el alcalde Guato, el de Cruzeta, señores. Una cruzeta, ¿no?, en la cual 34 años, señores, de vida institucional. Ni una buena obra para Cruzeta. Cruzeta totalmente olvidada, señores. Tiene un mercado que está en buenas condiciones, pero lamentablemente, ¿para qué lo están utilizando de urinario, señores? No. Lamentablemente, ya le están vendiendo los hermanos comerciantes, ¿no?, en un puestito a los costados, ¿no?, donde venden, señores, pescado, pollo, ¿no?, donde, en la cual vemos que hay perros, gatos, ¿no?, moscas. Pero ahí tienen que vender, señores, los hermanos comerciantes de Villa Cruzeta, en la cual, señores, cumple 34 años de vida institucional. Hoy viernes 10, señores, de julio, es el día central, señores. Bueno, en estos momentos se viene realizando, señores, el desfile cívico de aniversario, señores, y también la sesión solemne y almuerzo, señores, de confraternidad. Y después, en la noche, vas a ver un baile social, señores. Así lo informó el alcalde de Villa Cruzeta. El alcalde que tiene dos mandatarios, que ha cumplido dos gobiernos, señores. Este es su segundo mandato del alcalde Guato. Bueno, va a inaugurar, señores, en breve, ¿no?, una pileta en la Plaza de Armas, señores, de Cruzeta. Ni qué hablar de las calles, señores, de Cruzeta. Ni qué hablar del mercado. Bueno, es un desorden Cruzeta, ¿no? Hemos visto, señores, que los paraderos, ¿no?, hemos visto también que esas calles están todas polvorientas. No hay ni una obra para Cruzeta. Así, señores, están las cosas en Villa Cruzeta, en la cual la Municipalidad de Villa Cruzeta cumple 34 años de vida institucional. En estos momentos se está realizando, señores, un desfile cívico, ¿no? Después se va a realizar, señores, una sesión solemne en la cual el alcalde va a dar, pues, su discurso, ¿no?, en la cual va a manifestar, pues, qué es lo que verdaderamente está que le deja a Cruzeta. Porque ya prácticamente meses y ya se van los alcaldes delegados, señores. El alcalde de Santa Ana ya se va. El alcalde, señores, de Tejedores también ya se va. El alcalde de Malingas, el alcalde de Locuto, el alcalde de Palominos. No, el alcalde de, señores, de otros centros poblados. Se van. Los vamos a extrañar a los alcaldes, ¿no? ¿Cuántas veces los invité a mi medio de comunicación? Especialmente al alcalde de Palominos, ¿no? Pero lamentablemente nunca llegaron, señores, a cabina de radio La Mejor. Bueno, señores, hay que informarle a la ciudadanía cómo verdaderamente están dejando, señores, su gestión que han realizado durante los años, pues, que han tenido como autoridad. Claro, nosotros sabemos que los alcaldes delegados, pues, no tienen mucho presupuesto, ¿no? Pero la palabra principal es gestionar, tocar puertas, señores, ¿no? Bueno, así, señores, están las cosas. Un
una margen izquierda que todavía sigue esperando agua, ¿no? Ahí tienes los reservorios, 5 reservorios que han hecho, hasta el día de hoy no hay funcionamiento, se va la gestión, ¿no? Termina la gestión, los alcaldes distritales, el gobernador regional, los provinciales, y la margen izquierda pasó, señores, otra gestión, ¿no? En la cual esperemos que estos nuevos candidatos, ¿no? Que están postulando para el distrito de Tamborane, verdaderamente, señores, hagan algo por la margen izquierda. Bueno, hay candidatos que ya están oficialmente admitidos, señores. Nos referimos, señores, al señor Jorge Fernando Celi Ruiz. Ay, ay, ay. Bueno, el Jurado Nacional Especial de Piura, mediante la resolución número 484-2026, J.E. Piura, admitió la lista de candidatos encabezado por el doctor Jorge Celi Ruiz. Este importante paso fortalece nuestro compromiso de seguir trabajando con responsabilidad, experiencia y cercanía a la población. Seguimos recorriendo cada rincón de Tamborane, manifiesta Jorge Fernando Celi Ruiz, en la cual, señores, su lista ya está admitido, señores, oficialmente admitido. Jorge Celi Ruiz puede dormir tranquilo, puede estar tranquilo, ¿no? Igual también, señores, el señor Segundo Moreno Pacherres, también su lista está ya admitida, señores. Bien por ello, la resolución número 00474-2026-JE Piura le da, señores, la noticia, ¿no? Al señor Segundo Moreno Pacherres, ¿no? En la cual le manifiesta, señores, en el artículo segundo, admitir a trámite la solicitud de inscripción de la lista de candidatos para la Municipalidad Distrital de Tamborane, provincia de Piura, presentada por el señor Kevin Adernau Arevalo Valiente, personero legal titular acreditado ante el Jurado Electoral Especial de Piura de la Organización Política Alianza para el Progreso, con el objeto de participar en las elecciones regionales y municipales integradas de la siguiente manera. A ver, vamos a conocer quiénes son los regidores del señor Segundo Moreno Pacherres. A ver, está como alcalde Segundo Moreno Pacherres, primer regidor Adolfo Bautista Miranda, segundo regidor María Lucía Bravo Núñez, tercer regidor Juan Segundo Salinas Nima, cuarto regidor Stephanie Lice Elizabeth de Guayanay, quinto regidor Franco Manuel Jucaguán Cabab, sexto regidor Kirian Mercedes Ojeda Lama, séptimo Juan Francisco Domínguez Nima, octavo Carmen Alcira Villegas Chumacero, el noveno Daniel Morales Domínguez, el décimo María Jesús de los Ángeles Arnau Hernández, ¿no? Y después sigue Aderly Domínguez Mendoza y finaliza Carla Lisbeth Ruiz Chérez. Esa es la lista, señores, del señor Segundo Moreno Pacherres, en la cual su lista, señores, ya está admitida, puede seguir en carrera política. Igual también el señor Jorge Fernando Celi Ruiz, ¿no? Que tiene como candidato, ¿no? Jorge Fernando Celi Ruiz, que en la cual se va con el partido de Somos Perú. Dos candidatos, señores, ya están admitidos, ¿no? Para poder continuar, señores, en el proceso electoral. Hay que esperar lo que viene más adelante, hay que esperar, señores, el caso del doctor David Carrión, hay que esperar también el caso, señores, del economista Darío Castillo Lalupú, hay que esperar también, señores, los demás candidatos, hay que esperar a Pavel Río Frío, que el jurado electoral de Piura lo dé por admitido y que comiencen, señores, a estar tranquilo en esta campaña política, señores. Así están las cosas en este proceso electoral. El día miércoles, señores, tendremos en cabina al profesor Segundo Moreno Pacherres, señores. Este miércoles tendremos aquí a cabina al profesor Segundo Moreno Pacherres. Apúntenlo bien, señores. Miércoles
Este miércoles, a ver, vamos a ver que cae miércoles. Este miércoles 15 de julio tendremos aquí en cabina, señores, al profesor Segundo Moreno Pacherres. Y el lunes tendremos, señores, también, ¿no?, al candidato Cherres Toledo, ¿no?, que también va a participar en estas próximas elecciones con el partido del PPC, señores. Lunes tendremos, señores, al amigo Cherres Toledo, y este miércoles tendremos, señores, al profesor Segundo Moreno Pacherres. Vamos a hablar muchos temas, ¿no? Vamos a tocar temas importantes sobre su gestión, ¿no? Vamos a hablar sobre el tema del agua, si está de acuerdo o no está de acuerdo. Vamos a hablar, señores, cómo le fue su gestión, ¿no? ¿Qué obras? Todos sabemos, pues, que en la gestión del señor Segundo Moreno Pacherres, pues, se hizo importantes obras, ¿no?, y gestión con el gobierno central, porque la palabra es gestionar, señores. Para sacar una obra de impacto hay que gestionar, hay que irle a tocar las puertas allá a Lima, ¿no? Hay que, señores, ser sinvergüenza para poder traer obras importantes a nuestro distrito de Tambo Grande, señores. Eso tiene que ser un alcalde, traer obras, señores, para su distrito. Bueno, nosotros sabemos, pues, que el señor Segundo Moreno Pacherres, pues, ¿no?, cuando fue alcalde, pues, se gestionó, ¿no? Estaba en ese tiempo Alan García como presidente de la República, que vino a inaugurar el puente que está aquí en el kilómetro 21 en el río, ¿no? También la carretera, ¿no?, del kilómetro 21 también se gestionó en la gestión del señor Segundo Moreno Pacherres. La carretera que se va para Malingas también la gestionó en su gestión cuando era autoridad el señor Segundo Moreno Pacherres, y otras obras más: electrificación, agua, calles aquí de nuestro distrito de Tamorane, como la calle Sullana y otras calles, ¿no?, que verdaderamente ahí está el reflejo, señores, de las obras, ¿no? Yo he dicho, ¿no?, igual el señor Gabriel Madrid Orue también hizo importantes obras en nuestro distrito de Tamorane, uno de ellos la avenida Schaeffer, ¿no? El señor Alfredo Regifo Navarrete, bueno, usted sacará sus propias conclusiones, ¿no? El señor Pancho Ojeda también, cuando fue autoridad, ¿no? Ya, así, señores, están las cosas. Pero este miércoles tendremos en cabina al profesor Segundo Moreno Pacherres. Le vamos a preguntar de todo, señores, aquí. De todo le vamos a preguntar al profesor Segundo Moreno Pacherres. Este miércoles, que traiga su captopril el profesor Segundo Moreno Pacherres, porque yo le voy a preguntar de todo, hasta de su gestión. ¿Qué tan bueno fue su gestión? ¿Hubo problemas en su gestión? Eso hay que preguntarle, sacar las dudas de todos los tambograndinos, señor. Lo tendremos este miércoles, apúntelo bien. Este miércoles estará aquí en Noticias Tambo Grande, en el programa que conduce Jimmy Farfacho Mancero, pues, al profesor Segundo Moreno Pacherres, quien se va con el partido político Alianza para el Progreso. Bueno, el miércoles sacaremos muchas dudas, le preguntaremos de todo al profesor Segundo Moreno Pacherres, y ojalá que traiga su captopril y su agua de azares, porque las preguntas va a ser de todo, señores. Bueno, sí, señores, están las cosas, ¿no?, con este tema político, señores. Bueno, dos listas admitidas, está el señor Segundo Moreno y está el doctor Jorge Fernando Celi Ruiz. El miércoles lo tendremos aquí, señores, al profesor Segundo Moreno Pacherres. Señores, se viene el desfile cívico en nuestro distrito de Tambo Grande. ¿Cuándo va a ser el desfile cívico, señores? A ver, atención, en nuestro distrito de Tambo Grande, el 20 de julio se realizará, señores, el gran desfile en nuestro distrito de Tambo Grande, en la Plaza de Armas, señores. ¿Cuándo va a ser este, señores? A ver, señores, este sábado 18 de julio va a ser el nivel primario,
Y el nivel secundario va a ser, señores, este lunes 20 de julio. Así, señores, están las cosas, ¿no? Señores, así están las cosas, señores, con este desfile cívico que se vaya a llevar en nuestro distrito tan grande. ¿Qué fecha? ¿Qué días? A ver, señores, este sábado 18 de julio, ¿no? Nivel primario. Y el lunes 20 de julio, nivel secundario, señores. Esto es lo que nos hacen alcanzar los amigos, señores, de imagen institucional de la Municipalidad Distrital de Tambo Grande, señores. A ver, sábado 18 de julio, nivel primario. Lunes 20 de julio, nivel secundario. ¿Dónde va a ser, señores, el desfile? Va a ser en la Plaza de Armas de nuestro distrito de Tambo Grande, señores. En la Plaza de Armas de nuestro distrito de Tambo Grande va a ser, señores, este gran desfile cívico que se va a realizar, señores, este sábado 18 de julio, nivel primario, y el lunes 20 de julio, nivel secundario, señores. Ay, ay, ay. Así, señores, están las cosas. Claro que hay una ordenanza. Perfecto que hay una ordenanza. Claro, señores, que hay una ordenanza. Justamente hemos visto, pues, ¿no? Aquí justamente...

Señores, Piura, Castilla y 26 de octubre, el desfile cívico escolar. No lo dice Jimmy, lo dice la Dirección Regional de Educación de Piura, la DREP, señores, en la cual confirmó la suspensión de los desfiles cívicos escolar por fiestas patrias 2026. ¿A dónde? ¿En qué distritos? Castilla, 26 de octubre y Piura, señores. Luego de que no se otorgaran las garantías de seguridad necesarias para el desarrollo de esta actividad, en la cual la medida se adoptó tras las gestiones realizadas ante la Prefectura Regional de Piura. De acuerdo con la información proporcionada por la DREP, entre los factores considerados para la suspensión figura el mal estado de las vías, la presencia de huecos y el colapso de desagüe, cierre de vías, congestión vehicular, el exceso de polvo, las altas temperaturas que se registran en la región de Piura y las posibles manifestaciones relacionadas con la reciente asunción del nuevo gobierno. ¿De quién? De Keiko Sofía Fujimori, que por ahí todavía algunos no aceptan, señores, los resultados oficiales. Bueno, cada uno tiene su forma de pensar, ¿no? Pero aquí, señores, las elecciones ya pasaron, ¿no? Hay que ver, empujar el carro hacia adelante, señores. Los diputados, con senadores y la nueva presidenta tienen que trabajar, señores, por nuestro país. Bueno, por ahí hemos visto, pues, ¿no?, que un candidato que quedó en segundo lugar, ¿no?, ha manifestado bien claro que no va a aceptar los resultados y sigue todavía, señores, reclamando y reclamando y todavía, señores, no para de reclamar, ¿no? Bueno, está, señores, en su derecho, ¿no? Está en su derecho. Pero aquí en nuestra región de Piura, en tres distritos, se ha suspendido, señores, el desfile cívico en Piura, Castilla y 26 de octubre. Mientras en nuestro distrito de Tamborande, señores, el desfile de fiestas patrias se realizará en nivel primario este sábado 19 de julio y en nivel secundario, señores, este lunes 20 de julio. Bueno, están, señores, cordialmente invitados. ¿Dónde va a ser el desfile? En la Plaza de Armas, señores, de nuestro distrito de Tamborande. Claro que se ha postergado, señores, el desfile, pero en tres distritos. Piura, 26 de octubre, y Castilla, señores. Son tres distritos que ha suspendido, que lo ha dicho la Dirección Regional de Educación de Piura, la DREP, señores. Así están las cosas. Bueno, vamos a ver, pues, señores, ¿cuál es el tema? ¿Cuál es el problema? ¿Por qué no se va a realizar el desfile, señores, en Piura, no? Por los colapsos de desagües, señores, ¿no? Por el mal estado de las vías, ¿no? La presencia de huecos, cierre de vías, congestión vehicular, el exceso de polvo, las altas temperaturas que se registran en la región y las posibles manifestaciones relacionadas con la reciente asunción del nuevo gobierno de Keiko Sofía Fujimori, señores. Bueno, la disposición alcanza únicamente a los desfiles escolares programados en los distritos de Piura, Castilla y 26 de octubre, nada más. Los otros distritos pueden realizar sus desfiles normales, señores. Solamente esta disposición alcanza únicamente a los distritos de Piura, Castilla y 26 de octubre. Bueno, en el resto de la región, los directores de las unidades de gestión educativa local UGEL podrán decidir si autorizan o no la realización de desfiles descentralizados de acuerdo con las condiciones existentes en sus respectivas jurisdicciones. Bueno, eso es lo que manifiesto, señor. Vamos a ver qué es lo que viene más adelante. Este sábado, ya lo dije, este sábado, señores, ¿no? 18 de julio se realizará a nivel primario y el lunes 20 de julio nivel secundario. ¿Dónde va a ser el desfile? En la Plaza de Armas, señores, de nuestro distrito. Así, señores, están las cosas en este tema, señores. Bueno, vamos a ver, pues, qué es lo que viene, señores, más adelante.
Bueno,

0: Ya lo manifesté, ¿no? Se viene, señores, este gran desfile. Hay que prepararse, ¿no? Las instituciones educativas, ¿no? Bueno, vamos a ver, pues, señores. Así están las cosas. Así están las cosas. Bueno, por acá está que me piden, señores, la lista de regidores del doctor David Carrillo. Vamos a leer lectura, señores. En nuestro programa leemos lo que corresponde, informamos lo que corresponde, ¿no? A ver, lista de candidatos a la municipalidad digital de Tambo Grande. Lista admitida. Señores, somos Perú. Liderado por el señor que se va como alcalde, el señor Jorge Fernando Celi Ruiz. El primer regidor, señores. Segundo, recaba a Danaque Márquez. Tercer regidora, señores. Perdón, segunda regidora. Nos referimos, señores, a la señora Ermelinda Castro Martínez. Bien por la señora Ermelinda Castro Martínez. Bien que se meta en el tema político. Una excelente dama, la conocemos, ¿no? La señora Ermelinda Castro Martínez, ¿no? Hemos visto, pues, que haya liderado la Minta, ¿no? Otros también, señores, ¿no? Cuando acá, pues, estaba marchando por el tema de la minería, estuvo presente la señora Ermelinda Castro Martínez, en la cual desde este programa le deseamos la mejor de la suerte a la señora Ermelinda Castro Martínez. Ojalá que si llega como regidora a la municipalidad digital de Tambo Grande, queremos ver a la señora Ermelinda Castro Martínez que verdaderamente trabaje. Que trabaje, señores, por su pueblo. Que trabaje por su distrito. Que trabaje por sus localidades. Que trabaje, señores, por los centros poblados y los caseríos. Igual va para todos los nuevos candidatos para regidores de la municipalidad distrital de Tambo Grande que están postulando, señores. Le deseamos la suerte a todos los candidatos. A todos, señores, los candidatos que va a postular en nuestro distrito de Tambo Grande. Al señor David Carrión, le deseo la suerte. Ojalá que logre admitir, ¿no?, sus problemas que tiene. Igual al señor Darío Castillo, igual al señor Pavel, al señor Hernández, ¿no? Al señor, al mayor Roa y otros candidatos más, señores, que tienen todavía problemas con su inscripción para este proceso electoral. Vamos a seguir leyendo, señores, la lista de candidatos del señor Jorge Fernando Celi Ruiz, que se va como alcalde distrital, primer regidor, segundo recaba Danaque Márquez, segunda regidora Ermelinda Castro Martínez. Tercera regidora, Danasco Horacio Celi Farfán. Cuarto regidora, Belinda Isabel Morante Palacios. Quinta regidora, segundo Navarro Carmen. Sexta regidora, Carla Euridice Pulacho Berrú. Hermido Chinchay López. Sheila María Fernanda Crisanto Saavedra. Aled Javier García Madrid. Marisol, señores, Añasco García. Eri Alexander Chávez Saavedra y Ani Araceli Anastasio Aquino, señores. Son los candidatos, señores, que están ya admitidos para este proceso electoral que lidera el señor Jorge Fernando Celi Ruiz, que está postulando por el Partido Democrático Somos Perú, señores. Así se están las cosas, señores. Bueno, ya di lista. Estaban que me pedían por acá en el interno a través del WhatsApp, Jimmy, por favor. ¿Por qué han mencionado la lista del señor Segundo Moreno Pacheres? ¿Por qué no menciona la lista del señor Jorge Fernando Celi Ruiz? Ya lo acabamos de denunciar, ¿no? Este programa, hemos dicho bien claro, es abierto para todos. Las puertas de la radio están abiertas de mi programa para que vengan los candidatos a cabina, a mi programa, para poder charlar y poder escuchar sus propuestas, señores, para este proceso electoral. Así, señores, están las cosas con, señores, con este proceso electoral. Bueno, señores, vamos a ver, pues, qué es lo que viene más adelante. Estamos esperando la lista de los demás candidatos que sean admitidos, señores, y que sigan en campaña política. ¿Qué es lo que está pasando, señores, con las tapas nuevas de desagüe, de buzones de desagüe? Ustedes saben que anteriormente, señores, se cambiaron, ¿no?, las tapas de los buzones de desagüe, ¿no? Hicieron un cambio. Ahí vimos, señores, ¿no? Que la municipalidad manifestó, pues, que la reposición de tapas de buzones en la vía, en la avenida Circunvalación. Pero, ¿qué es lo que está pasando, señores? ¿No? ¿Qué habrán sido hechos estos buzones, ¿no? ¿Con qué material? ¿Con yeso? ¿Con arena? ¿Qué es lo que estará pasando? Tapas nuevas de buzones se desmoronan. Solo 3 semanas de su instalación. Dios mío, lindito. Tapas nuevas de buzones se caen a pedazos, señores. Nuevecitas. ¿De qué estarán hechos? ¿De moco? ¿De arena? ¿De yeso? Dios mío, lindito, señor Jesús. Por el amor de Dios, señores. Una ciudadana, pues, no, la señora Margot Palacios García, pues, vecina, señores, de la avenida Circunvalación, denunció, pues, que las nuevas tapas de los buzones ya presentan un evidente deterioro, en la cual la ciudadana pidió, pues, señores, al encargado, ¿no?, de dicha área, ¿no?, señores, que pongan una buena material, un buen material, señores, ¿no?, y que verdaderamente no pongan, señores, ¿de qué habrá hecho, habrá estado hecha esas tapas? Pues, ¿no?, que vemos que verdaderamente ya, señores, se han desmoronado. Todita solamente quedan los fierritos, nada más, señores. Qué lamentable, ¿no? Señores, apenas 3 semanas que lo instalaron, vimos que lo publicaron, ¿no? Nosotros también lo publicamos en nuestra página. Pero lamentablemente las nuevas tapas se están desmoronando, señores. Solamente a 3 semanas de su instalación, señores. Bueno, esperemos que los responsables, ¿no?, que han hecho estas tapitas, pues, ¿no?, no sé con qué material lo habrán hecho, con moco, ¿no?, quizás lo han hecho con yeso, o quizás con arena, o quizás con tierra, que ya se está desmoronando, señores. Así están las cosas. 3 semanas nomás duraron y ya se picó. Solamente se ven los fierritos, nada más. Bueno, espero, señores, que los encargados no cambien estas tapas y que la próxima vez, señores, hagan de un buen material, señores. Es muy lamentable, ¿no? Aquí le tiran toda la responsabilidad, ya ustedes saben, pues, al alcalde, porque todo, señores, los platos rotos, ¿en quién caen? En el alcalde, pues, ¿por culpa de quién? Ya ustedes saben, pues, hay algunas áreas que verdaderamente no están cumpliendo bien su trabajo, ¿no? Desde aquí les pedimos que por favor no hagan quedar mal al señor Segundo Meléndez Zurita. Él les da la confianza para que trabajen bien en sus áreas y hagan bien su trabajo, pero lamentablemente algunos no están cumpliendo bien su trabajo, señores. Apenas 3 semanas que pusieron estas tapas de buzones, ya, señores, están desmoronando. Qué lamentable, señores, ¿no? Dios mío, nuevas tapas de buzones en diversas calles, señores, del casco urbano. Bueno, en un corto tiempo ya muestra, señores, ya muestran señales de desmoronamiento y deterioro, señores. Bueno, esperemos, señores, que los encargados, ¿no?, se den una vueltita y constaten ellos mismos para que vean, pues, cómo están, señores, estos tapas de buzones, que ya verdaderamente lo único que están, que quedan, son los fierritos, porque todo el cemento que estaba al día arriba ya prácticamente no queda nada, solamente quedan los fierritos, nada más. Esperemos que se den una vueltita y que constaten y que puedan solucionar, señores, porque al final no le echan la culpa a la área, no, sino todo a Meléndez. Todo a Meléndez. No hace bien su trabajo, Ornato. Meléndez, ¿no? No hacen bien acá agua, Meléndez. No trabaja bien la municipalidad, Meléndez. Dios mío, lindo. ¿Por culpa de quién? De algunos encargados que tiene la jefatura, señores. Por el amor de Dios. Esperemos que lo solucionen, señores, este problema de estas tapas de buzones que se que fueron puestas, señores, hace 3 semanas, don Marzo. Bueno, 3 semanas, señores, lo pusieron, ¿no? Así, señores, están las cosas, esperando, señores, que lo solucionen, ¿no? Y que le den respuesta, señores, a los ciudadanos que esperan que pongan una nueva tapa, pero estas nuevas tapas que verdaderamente, señores, sean de calidad, porque verdaderamente están que se caen a pedazos. Así, señores, están las cosas. Se suspende el desfile escolar en Piura, Castilla y 26 de octubre solamente. Aquí en nuestro distrito de Tamborande, el desfile, señores, se realizará, ¿no? El desfile se realizará este sábado 18 de julio, nivel primario, y lunes 20 de julio, nivel secundario, señores. Así están las cosas, señores, con este tema. Bueno, señores, en Piura, señores, en Piura, por fiestas patrias del 15 al 31 de julio, embanderamiento general por fiestas patrias. Todas las viviendas, edificios, establecimientos comerciales del distrito de Piura deberán exhibir obligatoriamente la bandera nacional. Desde este momento, el Perú es libre e independiente por la voluntad popular de los pueblos. Dijo por ahí, señores, un gran personaje, ¿no? ¿No? Viva 28 de julio, viva la independencia, señores, ¿no? Del 15 al 31 de julio, todas las viviendas, edificios y establecimientos comerciales del distrito de Piura deberán exhibir obligatoriamente la bandera nacional roja y blanca que nos identifica a todos los peruanos. La Municipalidad Provincial de Piura recordó que el incumplimiento de estas disposiciones, el uso indebido del símbolo patrio, será sancionado con una multa equivalente al 20% de una unidad impositiva tributaria, una UIT. La medida forma parte de las actividades conmemorativas por los 205 años de la independencia del Perú, señores. ¡Viva el Perú! Desde este momento el Perú es libre e independiente, señores. 205 años de la independencia del Perú, señores, 205 años. Se acaba una gestión, entra la gestión de Keiko Sofía Fujimori este 28 de julio, esperando que la gestión de Keiko Sofía Fujimori verdaderamente sea distinta o sea mejor a la de su padre, señores, ¿no? En la cual, hablando sobre Keiko Sofía Fujimori, el Jurado Nacional de Elecciones entregará credenciales a Keiko Sofía Fujimori y vicepresidente este 15 de julio, señores. Se le entregará las credenciales, señores, a Keiko Sofía Fujimori y viceministros este 15 de julio. El Jurado Nacional de Elecciones realizará, señores, el próximo miércoles 15 de julio la ceremonia oficial de entrega de credenciales a la presidenta Keiko Sofía Fujimori y a los vicepresidentes electos de la República. El acto se llevará a cabo, señores, al mediodía en el Gran Teatro Nacional de San Borja y será uno de los últimos pasos del proceso electoral antes de la asunción del nuevo gobierno previsto para el 28 de julio, señores. Este 28 de julio se llevará a cabo, señores, al mediodía. No, perdón, este 28 de julio, ¿no? Se le llevará a cabo, pues, la asunción del nuevo gobierno de Keiko Sofía Fujimori, en la cual se le entregará la banda presidencial, señores, y a empezar a trabajar. Keiko Sofía Fujimori manifestó bien claro que cuando ella sea presidenta llegará aquí a Sullana, ¿no? Con la policía, con el ejército. Bueno, ya lo aclaró también Keiko, anteriormente había aclarado que la cerveza le iba a dejar 3x10. Ya salió a declarar Keiko Sofía Fujimori que no se va a dar eso, ¿no? Para aquellos que les gusta, pues, tirarse por ahí sus heladiñas, estaban contentos que había ganado Keiko Sofía Fujimori y que les iba a dejar la cerveza 3x10, pues. Bueno, ¿qué dijo la Keiko? No, no va a estar 3x10, va a estar igualito, bien triste por ahí aquellos que se tiran sus copitas, ¿no? Decía, bueno, tenemos 3x10, Dios mío, lindito. Qué bonito, 3 cervezas por 10. Keiko dijo, no, no, señor. Ha habido una confusión, dijo Keiko Sofía Fujimori. Bueno, ella lo dijo en campaña, no lo estoy inventando yo, ¿no? Ustedes escucharon bien claro, pero ella ya salió a aclarar que había una mala desinformación. Bueno, así, señores, están las cosas. Keiko Sofía Fujimori, ¿no?, recibirá, señores, las credenciales este 15 de julio. ¿Quién lo ha dicho? El Jurado Nacional de Elecciones, ¿no? Que este 15 de julio se realizará la ceremonia oficial de entrega de credenciales a la nueva presidenta electa, Keiko Sofía Fujimori, y a los vicepresidentes electos de la República. Hay tres cosas importantes, Keiko: salud, educación, seguridad ciudadana. No te olvides de la agricultura, no te olvides de los maestros jubilados, no te olvides de los hospitales, no te olvides de los centros de salud, no te olvides del agua, no te olvides de la agricultura y otras cosas más que prometiste en campaña política. Ojalá que lo logre concretar. Ojalá que Keiko Sofía Fujimori llegue, señores, a gobernar sus 5 años. Ojalá que, señores, los diputados y los senadores no le pongan trabas. Ojalá que trabajen en conjunto. Y ojalá que no estén masticando más adelante un tema de vacancia. Porque en el Congreso de la República todo se puede dar, señores. Bueno, trabajen por el bienestar de los pueblos. Primeramente, derroguen esas leyes procrimen. Esas leyes que nos hacen mucho daño a todos los peruanos. Ya que estas zánganos de congresistas que ya se van, que se quedan hasta este 27 de julio hasta las 12 de la noche, porque todavía tienen unas horas este 27 de julio para darse el último recorrido en el Congreso, porque de aquí nunca más van a regresar, señores. No, este Congreso que se va con la peor desaprobación de la historia, con el 98% de desaprobación. ¿Qué nos deja este Congreso? Leyes procrimen. ¿Qué más nos deja? Escándalos, problemas, ¿no? Bochasueldos, ¿ustedes se acuerdan, no? Por ahí que tenían otros problemas, ¿no? El comepollo, anteriormente había también el robacable, ¿no? Y otros más, señores, ¿no? En la cual, lamentablemente, ya no le veremos la cara a estos congresistas que lamentablemente, en vez de trabajar por su pueblo, por sus regiones, algunos no daban la talla. Mira cómo está Piura, señores. Sin medicina, ¿no me creen? Usted mismo lo ha constatado, los que están en CIS, los que están en salud. Cuando llaman, ¿qué le dicen? Le reprograman, y le reprograman, y le reprograman la cita. En el tema de seguridad, siguen los asesinatos, el sicariato, las amenazas, las extorsiones, ¿no? ¿Quién dice algo? Nadie. Es que los protegen estas leyes procrimen que están ahí en el Congreso de la República. Que estos congresistas, lamentablemente, que todavía están ahí, que se van este 27 de julio, no la derrogaron, señores. Lamentable, ¿no? Y esperando que estos nuevos diputados y estos nuevos senadores y este nuevo gobierno de Keiko Sofía Fujimori verdaderamente la derroguen. Que le den prioridad al ciudadano, al trabajador, al ama de casa, aquellas personas que empiezan, señores, con un negocio pequeño, pero lamentablemente ya los están amenazando, ya los están extorsionando, ¿no? Bueno, esperamos, pues, esperamos que este nuevo gobierno de Keiko, que va a recibir las credenciales este 15 de julio y va a recibir el mando presidencial este 28 de julio y a empezar a trabajar, Keiko. Haga bien su gobierno, mejor que su padre. Esta es tu oportunidad. Has tenido 3 veces que has perdido las elecciones y ya te tocó, pues. Y espero que tu gobierno no esté lleno de escándalos. Que lleves unos ministros de talla. Que no tengas ministros que estén involucrados en escándalo, en problemas. Que los ministros salgan a recorrer las regiones, los departamentos, los distritos, los asentamientos humanos. Que el ministro de salud vea el tema de salud. que se centre en los hospitales, especialmente aquí en nuestra región de Piura, en el Hospital Regional, en el Hospital Santa Rosa, en el Hospital Reátegui, en los centros de salud, ¿no? En los caseríos, asentamientos humanos, señores, en los caseríos que solamente atienden hasta cierta hora, porque no hay medicina, no hay buena atención. Así, señores, están las cosas. Tiene la responsabilidad Keiko Sofía Fujimori de trabajar por un país que necesita mucho. En tus manos, Keiko, está lo que verdaderamente cumpliste en campaña política. En tus manos está todo el país. Los ojos están puestos hacia ti. Aunque por ahí siempre la oposición siempre va a estar en todo, claro, porque si no hay oposición, no sería un gobierno, pues, como corresponde. Siempre tiene que existir la oposición, señores, para hacerles señalar y saber lo que verdaderamente está mal. Vamos a ver, pues, qué es lo que viene más adelante con Keiko Sofía Fujimori. Hablando de 28 de julio, ¿no? Ya verdaderamente, señores, se viene el aguinaldo. ¿No? Aguinaldo, señores, de 300 nuevos soles. 300 nuevos soles van a recibir aguinaldo, señores. Los trabajadores públicos. No suben más de 300 soles. Señores, 300 nuevos soles. Bueno, ¿qué hacen con 300 nuevos soles? Bueno, por ahí, más que sea algo, es algo. Dijo Mondonquito, peor es nada, ¿no? Señores, ¿no? 300 nuevos soles. ¿Y cuánto recibe, señores? Un congresista, se han preguntado ustedes. Creo que ya lo dije anteriormente, ¿no? ¿No? Usted sabe cuánto recibe un congresista, pues, este 28 de julio, ¿no? Bueno, 15.600, señores, recibirán de aguinaldo. Ay, ay, ay. Bueno, además del sueldo, reciben bonificaciones, gastos operativos, el pago por gasto de instalación, bueno, y otras cosas más, señores. Así, señores, están las cosas. ¿Y cuánto recibe un trabajador de a pie en su aguinaldo? 300 solcitos. Dios mío. Algo es algo, dijo Mononguito, ¿no? Peor es nada, por ahí dijo Mononguito. Algo es algo, peor es nada. Bueno, vamos a ver, pues, qué es lo que viene más adelante, señores. Un congresista, señores, tiene un sueldo mensual básico de 15.600 nuevos soles. Un congresista, imagínense. Sin embargo, al sumar los bonos por funciones congresal, 11.000 soles, y la sumación por cenarse de representación, usted sabe que cuando los congresistas vienen aquí a la región, no vienen gratis. Ellos cobran 2.800 nuevos soles. ¿No crees que cuando lo ves acá en Piura, reunido con el alcalde, van a venir porque ellos hacen gratis? No, ellos reciben 2.800, señores, en semana de representación. Imagínense, hay que ir sumando, ¿no? Ay, ay, ay, señores. El ingreso mensual total aproximadamente asciende a 29.400 nuevos soles. Mensualmente, el congresista, un congresista de la República, al mes recibe aproximadamente 29.400 soles. ¿Y cuánto recibes tú al mes? 1.200, ¿no? Porque cuando trabajas en una empresa te pagan 1.200, más de salud que te descuenta, FP. A la justa llegamos a 1.900 soles, ¿no? ¿Y cuánto reciben estos congresistas? 29.400 nuevos soles mensuales, ¿no? Mensuales, señores. Y no solamente eso, sino que reciben mensualmente 15.600 nuevos soles. Y acá, el peruano de a pie, ¿cuánto recibe? ¿Se han preguntado ustedes? Bueno, señores, el congresista, el ciudadano de a pie, 1.200, 1.100, ¿no? Por ahí a las justas, más descuentos, más todo. Señores, a la justa llegamos a 1.000 soles. Así, señores, están las cosas. Y el congresista, 15.600 soles. Asignación por desempeño, 11.000 soles. Semana de representación, 2.800 nuevos soles. ¡Qué rico! ¡Qué sabroso! Por eso hay algunos que quieren ser congresistas, pues, ¿no? Por eso hay algunos que quieren ser, señores, congresistas. Bueno, sí, señores, están las cosas con los sueldos. ¡Ay, ay, ay! Señores, bueno. Bueno, aquí dice, señor Jimmy, buenas tardes. El tren del asentamiento humano Los Almendros lo limpiamos para que los vecinos nuevamente han tirado basura. Hay desagüe y el dren tiene aguas, señores petilentes. Por favor, no botar basura. Qué cochinos, ¿no? Qué cochinos, qué asquerosos. No hay otra palabra, discúlpame que se lo hable así vulgarmente. Son asquerosos, son cochinos, ¿no? Estos vecinos, ¿no? En vez de cuidar, ¿no? De vivir como corresponde, está que me escriben aquí a través del WhatsApp. Señor Jimmy, buenas tardes. Señores, el tren del asentamiento humano Los Almendros, lo limpiamos. Los vecinos dicen por acá, nosotros lo hemos limpiado, ese dren, para que esté limpio, para poder vivir bien, ¿no? Pero por ahí hay algunos vecinos, unos asquerosos, discúlpenme la palabra, unos cochinos. Porque no hay otra palabra más que decirles, pues, ¿no? ¿Qué le vamos a decir, señores? ¡Puerquitos! No, pues. Por el amor de Dios, vecinos. Si unos vecinos están limpiando, llega otro vivo y tira el perro muerto, la basura, la bolsa, la gallina muerta, las patas de las gallinas muertas y todo. Señores, los vecinos nuevamente han tirado basura, me manifiesta por acá. ¿A dónde? En el dren de Los Almendros. Y no solamente eso, sino que hay desagüe y el dren, lamentablemente, cuando están almorzando, desayunando, cenando, sale el tremendo olor. Señores, ¿cuántas autoridades han pasado? ¿Cuántas autoridades han ido a los almendros? Y después, cuando han ganado, ¿han regresado a Los Almendros? No, ya no regresa. ¿Han regresado a Froilán Alhama? Ya no. Señores, qué lamentable por nuestros hermanos de los asentamientos humanos que viven al costado ahí de los desagües. Que cuando los niños tienen que almorzar, sale el olor. Y ojalá, si me escuchan estos vecinos de Los Almendros, si llega por ahí un candidato, invítenlo a comer a esa hora para que sienta lo que ustedes viven todos los días. Y que se comprometa, no en palabras, señores. Por el amor de Dios, los vecinos de los asentamientos humanos, es hora de despertar, señores. Es hora de abrir los ojos. Es hora de exigirle a las autoridades que verdaderamente ustedes no merecen vivir de esta forma, señores. ¿Quién merece vivir al costado de un dren? Uno dice, Jimmy, pero que se vayan a vivir a otro sitio. Dichosos ustedes que viven en otros sitios, dichosos. Algunos que tenemos la dicha de vivir tranquilos, de levantarnos tranquilos, de comer con nuestros hijos tranquilos sin tener un problema. Pero la tristeza y la pena son aquellos moradores que verdaderamente están ahí olvidados, en el abandono, en la indiferencia. Señores, ¿qué tan difícil es gobernar? Pero tan fácil es decir las propuestas y es tan fácil engañar al pueblo con las mentiras, ¿no? ¿Qué tan difícil es salir a recorrer, ponerme mis botas y ver qué verdaderamente necesita mis moradores, mis votantes? Porque gracias a mis votantes yo soy autoridad. Porque si no hubiesen votado por mí no fuera autoridad. Y si soy autoridad tengo que agradecerle. Pero no encerrado en cuatro paredes, sino saliendo a caminar, a conocer la realidad, señores. Pero no, Por eso yo he dicho, por el amor de Dios, hermanos oyentes, tú que me estás escuchando, tú mamita, tú joven, tú que verdaderamente la estás pasando mal, porque confiaste en un político, porque llegó a darte la mano, el beso o el abrazo y te dio la seguridad que él verdaderamente iba a hacer el cambio. ¿Pero el cambio de qué? De aquellos chupamedias que andan a sus costados como garrapatas, esos chismosos que le pesan la lengua para andar informándole solamente lo que es el chisme y no le comentan lo que está pasando los moradores, porque necesitan la presencia del alcalde, de los regidores. ¿Y a dónde están? Se han preguntado ustedes, ¿dónde está? ¿Dónde están las propuestas de campaña? Señores, ¿dónde? En el viento, pues, porque el viento se las llevó. Así de sencillo, por el amor de Dios. Por eso, ustedes, en estas próximas elecciones, piensen bien en quién votar. A mí no me interesa, gane quien gane. A mí me interesa que verdaderamente Tambo Grande progrese, señores. ¿Cuánto has cambiado, Tambo Grande? No has cambiado. Seguimos en lo mismo, señores. ¿Cuántas autoridades han pasado? Muchas autoridades. No es posible que los moradores de Los Almendros y otros asentamientos humanos nos estén escribiendo a través del WhatsApp suplicando que vayan y limpien el dren, que vayan a funigar, ¿no? Y que quieren la presencia de los jefes, de los grandísimos jefes que se hacen llamar jefes porque tienen a cargo una área. Miren cómo están los buzones, las tapas de los buzones que han puesto, que se están desboronando. ¿De qué están hechos? ¿De moco? ¿De arena? ¿De tierra? Por favor, por el amor de Dios. En sus manos está el cambio, señores. Yo no les voy a decir nada más. Y aquí no me vengan a decir uno que tú estás con un candidato, que no sé cuánto. No, señores. Las cosas son claras en mi programa. Y si no les gusta, cambien de dial. Hay otro programa. Allá te va a hablar bonito, te va a pintar otras cosas, te va a decir que Tambo Grande está bello, que Tambo Grande está hermoso, que Tambo Grande tiene pistas y veredas, cuando verdaderamente no es así. Señores, no es así. Desorden en transporte, nuestros hermanos de los asentamientos humanos están olvidados, ellos piden pistas y veredas, se viene el fenómeno del Niño, ya lo pronosticó el Senami, cómo vienen trabajando las autoridades. Tenemos dengue en aumento, hay muchas personas que tienen VIH en nuestro distrito de Tambo Grande. ¿Qué están haciendo las autoridades para ver ese tema? ¿Qué es lo que están? ¿Se están preparando verdaderamente? Díganme pues, señores. A veces la mayor culpa la tenemos nosotros, porque verdaderamente no sabemos elegir. ¿Por quién elegimos? Porque viene uno y nos habla bonito. Señores, es hora de cambiar, es hora de ver otro horizonte, es hora de pensar en nuestros hijos, es hora que una autoridad deje algo para nuestros hijos y que nuestros hijos, cuando traigan personas de otro sitio como turista y digan, mira qué hermoso está Tambo Grande, pero lamentablemente miren cómo está Tambo Grande. Señores, que Dios los bendiga a cada uno de ustedes, tengan paciencia, ojalá que este próximo alcalde, este próximo regidores también, ¿no? Porque tenemos regidores. ¿Cuál es la función del regidor? ¿Cuál es la función del regidor? ¿Sabes cuál es la función del regidor? Sí sabes, ¿no? El regidor no está con el proveedor. El regidor no tiene que estar viendo temas, metiendo al amigo. No. ¿Cuál es la función del regidor? Ir a ver cómo están las obras, ¿no? Ver verdaderamente, señores, cómo está nuestro distrito Tambo Grande. Pero no. Bueno, señores, fiscalizar. Claro. Fiscalizar, ir a ver las obras, ¿no? Así, señores, están las cosas. Que Dios los bendiga, señores, a cada uno de ustedes. Desde aquí, señores, seguiremos informando siempre en Radio La Mejor. Agradecerle, yo siempre le agradezco al gerente general, señor Lucho Paiva. Gracias por permitirme seguir informando a cada uno de ustedes. Gracias a Radio La Mejor por darme las puertas. si me voy algún día en otro radio, otro programa, me voy a ir siempre bien agradecido de Radio La Mejor. Porque el señor Lucho Paiva nunca me puso trabas, señores. No, si se cambió mi horario, no es porque por ahí andaban diciendo, no, no, señores. Porque yo lo acepté. Que Dios los bendiga, señores, a cada uno de ustedes. Sigan escuchando siempre Radio La Mejor. Mañana viene, señores, perdón, el lunes viene nuestro amigo Arnold Lima. En la mañana, de 7 a 8, después viene nuestro amigo Johnny, de 8 a 9, después viene mi programa de 1 a 2, de 12 a 1, después viene nuestro amigo Eder Maza, que ya no demora en venir, para seguir informando. Radio La Mejor tiene un buen equipo, señores de comunicadores. Todos tenemos diferentes formas de expresarnos, de llevar las noticias, pero la llevamos con veracidad, porque este Radio La Mejor, apostando siempre, señores, con lo que corresponde. Dios bendiga a cada uno de ustedes. Si Dios me lo permite, señores, el día lunes seguiremos informando con cada uno. Permiso, que Dios me lo bendiga.
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¿Qué tal, amigos, amigas de Tambo Grande? Muy buenas tardes, bienvenidos, bienvenidas a una edición más de Bajo la Lupa. Soy Eder Más Escudero. Les presento Bajo la Lupa a través de Radio La Mejor 91.7, a través de Radio Frecuencia 100 y de muchas emisoras altoparlantes que a esta hora de la tarde se conectan con nuestro programa informativo Bajo la Lupa.

Muy bien, tenemos mucha información que compartir con ustedes a través de esta tribuna informativa, a través de esta radio, a través de esta emisora, a través de este espacio informativo y de participación ciudadana como es Bajo la Lupa. Gracias por escucharnos, gracias por seguirnos de lunes a viernes. En estos momentos se desarrolla en la Plaza de Armas la Feria de la Tilapia, con sabor a Tambo Grande, se llama esta importante feria que se desarrolla en la Plaza de Armas de Tambo Grande, con la participación de emprendedores tamborandinos que se dedican a la siembra, cosecha de tilapia en Tambo Grande. Muy bien, entonces, señores, hoy se desarrolla, ya se desarrolla en estos momentos, la Feria de la Tilapia. Ya se desarrolla la Feria de la Tilapia en la Plaza de Armas de Tambo Grande.

Muy bien, tenemos mucha información local y regional que compartir con ustedes a través de Bajo la Lupa, donde tu opinión nos importa.

Muy bien, tenemos mucha información local, regional. Vamos a comenzar, como siempre, con las noticias más importantes del ámbito nacional. Aquí, en Bajo la Lupa, donde tu opinión nos importa. Estamos en vivo para Bajo la Lupa y vamos a desarrollar las noticias más importantes del día de hoy a nivel nacional. Un grupo de trabajo de la ONU declaró arbitraria la detención de Pedro Castillo y exige a Perú investigar a los responsables. Determinó que el arresto del expresidente careció de bases legales y solicitó una indagación exhaustiva sobre las presuntas violaciones a sus derechos humanos. Keiko Fujimori, presidente electa, anunció que recurrirá a decretos de urgencia para enfrentar emergencia por El Niño. En una de sus primeras actividades públicas visitó junto al alcalde de Lima, Renzo Reyardo, la ribera del río Rímac, a fin de supervisar los trabajos de limpieza y descolmatación de cara al fenómeno del Niño. La Policía Nacional del Perú desarticuló 60 bandas de trata de personas y rescató a 800 víctimas en lo que va del año. El ministro del Interior, José Zapata Morante, presentó la campaña preventiva Corazón Azul 2026 y reafirmó que el combate a este delito es una prioridad del gobierno. Congreso suspende hasta el lunes 13 de julio el debate del crédito suplementario para inversiones y elecciones. Al aplazamiento fue solicitado por el presidente de la Comisión de Presupuesto, Alejandro Sotro. Sazón cuarto intermedio, la norma busca financiar la continuidad de servicios públicos, el pago de gratificaciones CAS y los próximos comicios regionales y municipales. La población de Perú llegó a 34.2 millones en 2025 con un marcado predominio urbano. El jefe del INEI detalló que 26.4 millones de personas ya viven en ciudades en un contexto marcado por la desaceleración del crecimiento poblacional y el aumento en adultos mayores. La Procuraduría General de la República dio por concluida la designación del abogado Amado Daniel Enco Tirado como Procurador Público de la Contraloría General de la República. Esta decisión fue adoptada por el Consejo Directivo de la entidad por la causal de pérdida de confianza.

Muy bien, esta es la información nacional más importante. Tenemos información también de carácter local a través de Bajo la Lupa, donde tu opinión nos importa.

Muy bien, continuamos con más información a través de esta tribuna informativa donde tu opinión nos importa. Puedes participar de nuestro programa al 995162-289. Piden cambio de funcionarios, dirigentes exigen auditoría y renovación total en nueva gestión del alcalde de Castilla, Julio César Vázquez Alberca. Iniciar una auditoría integral de la municipalidad y ejecutar una reorganización de la administración tras asumir el cargo luego de la vacancia de Walter Guerrero Silva. Muy bien, continuamos con más información. La conferencia de prensa del presidente de la Cámara de Comercio se desarrolla también en Piura. En la Plaza de Tamboranes se desarrolla la Feria Emprendedora con sabor a tambo grande, con platos preparados a base de tilapia, organizado por el Betas Perú, organizado por los productores de tilapia del Valle de San Lorenzo, nuestro amigo Rildo y todo el equipo de productores de tilapia que están distribuidos en diversas zonas del Valle de San Lorenzo. Ellos están participando de esta gran feria de la tilapia con sabor a tambo grande.

Agroindustria y pesca del norte enfrentaría un fuerte impacto por el Niño. La agroindustria y la pesca de las regiones del norte del país serían los sectores más afectados por un posible fenómeno simultáneo del Niño costero y global, cuya mayor intensidad se prevé entre diciembre de 2026 y marzo de 2027, de acuerdo con Credicorp Capital. Tumbes, Piura, Lambayeque y La Libertad concentran una importante producción agrícola y pesquera, por lo que enfrentarían mayores riesgos. El informe señala que los primeros efectos ya se reflejan en la actividad productiva. La producción de mango habría caído cerca del 20% durante el primer semestre del año, mientras que cultivos como la palta, el arándano y el limón también presentan riesgos. En el sector pesquero, las capturas de anchovete estuvieron muy por debajo de la cuota prevista. Pese a este panorama, Credicorp estima que el impacto económico podría ser parcialmente compensado por el dinamismo de la construcción, el comercio, la manufactura no primaria. No obstante, la entidad ajustó a la baja su proyección de crecimiento económico del Perú, estimada una expansión de 3,3% para 2026 y 3,5% para 2027.

Continuamos con más información a través de Bajo la Lupa, donde tu opinión nos importa. Continuamos con el desarrollo de más noticias regionales y nacionales a través de esta tribuna informativa. Cuatro ciudades ya estarían confirmadas para recibir al Papa León XIV. Cuatro ciudades ya confirmaron para recibir al Papa, ¿no? ¿Cuáles son esas ciudades? Lima, Chiclayo, Cusco y Pucallpa. No está Piura. De acuerdo a lo expresado por el director regional de Comercio Exterior y Turismo, Orlando Adriansen, hasta el momento la Comisión del Vaticano no ha tomado en cuenta Piura. Por este motivo no se han podido realizar coordinaciones en temas de logística y principalmente de seguridad. El Papa León XIV llegará a Lima, Chiclayo, Cusco y llegará también a Pucallpa. ¿No? Piura no está considerado dentro de las ciudades en las que el Vaticano visitará en nuestro país.

0: Una de la tarde con 15 minutos a través de Bajo la Lupa, donde tu opinión nos importa. Vamos a una pausa, regresamos.
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Continuamos con más información en Bajo la Lupa. Tapas nuevas de buzones están presentando desperfecto, según nos comentan los pobladores. A pocas semanas de su instalación, hacen un llamado a los responsables de agua alcantarillado solucionar este inconveniente. La lista de Somos Perú, Jorge Celi, ha sido oficialmente admitida, igual que la lista de Alianza para el Progreso de segundo Ramón Moreno Pacherres también ha sido admitida. Las dos listas que ya han sido admitidas ya están aptas para participar de este proceso electoral.

Muy bien, continuamos con más información a través de Bajo la Lupa, donde tu opinión nos importa. Comunícate con nosotros al 995162-289. La gran feria de la tilapia que organizan nuestros amigos. El regidor Darío Castillo estuvo presente, participó de esta feria. Estas fueron las palabras del regidor Darío Castillo Lalupú en la feria de la tilapia con sabor a tambo grande que se desarrolla todavía en estos momentos en la Plaza de Armas.

darles también la bienvenida y el saludo institucional por parte de la Municipalidad Distrital de Tambo Grande, al presidente que me antecedió a la palabra, a la cooperativa, y a cada uno de ustedes, productores, ahora ya, de tilapia. Igualmente, mi saludo a los que nos acompañan en la asistencia de este importante evento, los ingenieros de Herbetas,

la municipalidad de San Grande, autoridades, todas. Yo quisiera hacer un pequeño reseña histórica de lo que es la tilapia en Tambo Grande y en sí en el Valle de San Lorenzo. Este proyecto se inicia hace aproximadamente 6 años. ¿Y cuál era la preocupación cuando se inicia el proyecto? Es que el agua en San Lorenzo ya de agua por 12 días de seca. Y ahí fue la primera incógnita. Oiga, ¿la tilapia resiste los 12 días que no hay agua? Y eso se superó, hicimos las pruebas y se llegó a la conclusión que la tilapia calentaba el agua, pero seguía viva. Solamente hubo una escasez de agua en 2024, donde se murió parte de un porcentaje de un pozo de tilapia en la zona San Martín CP3, porque el agua ya no demoró 12, demoró 16 días en llegar, y mientras le tocaba ese, la llegó a los 24 días. Hubo problemas ahí, a pesar que se oxigenó el agua, pero ahí les quiero dejar algo importante para que tengan ustedes como experiencia. ¿Qué se hace en ese caso cuando estás acostumbrado a llegar el agua 12 días y no hay en ese momento agua? Oxigena el mismo pozo, comprende tu motor y dale vuelta, succiónalo y mételo al agua. Entonces ahí se oxigena y tienes para tener unos días más oxigenación para la tilapia no se mueve. Eso hicimos en su momento. Rildo es parte de ese proyecto del inicio, ahora está en el grupo del Betis. Yo quería decirles que este proyecto, ya en la zona San Martín CP3, tiene más de 40 pianetas. Yo le llamaba a la zona San Martín CP3 la capital de la tilapia. Ahí se han desarrollado proyectos importantes con dos cooperativas. La cooperativa del ecólogo Chemia Pulca y el amigo Rildo Cristante. Y el amigo Rildo Cristante, para que usted conozca, creo que usted lo sabe, él también tiene ahí unos peces mucho más grandes, que lo está criando ahí. Y es importante sacar estos nuevos proyectos. ¿A dónde quería yo llegar acá? Que nosotros tenemos un gran potencial, porque en el Valle de San Lorenzo hay más de 11.000 unidades productivas, y en el Tambo Grande hay 31.000 hectáreas que se riegan con la zona, en todo caso, del Valle de San Lorenzo. En cada reservor, en cada compuerta, hay un potencial de crianza. Es decir, hay en Tambo Grande más de 6.000 unidades en total, y si es, hablamos de San Lorenzo, más de 12.000 unidades productivas. Imagínense ustedes si se quiere desarrollar un proyecto masivo. En esta oportunidad, Tambo Grande apoyó entre 100 a 120 productores con un proyecto en la cual es netamente productivo, y yo quiero decirles ahí que siempre vamos a estar con estos proyectos que son productivos. ¿Por qué? No le da gusto tener aquí a los hermanos tamboraninos sentados con su producto que es tilapia, al lado de su ceviche, al lado de su sudadito, al lado de su tiradito y tantos platos que se pueden preparar. Esos son los proyectos que nuestras futuras autoridades le han llamado para que sigan apoyando. Aquí hay temas que todavía hay que resolver. Si es bien cierto, con el grupo Elbetas ya hemos solucionado el tema de las alevines en sí, que antes era un problema. Los alevines había que traerlos de Jaén. Ahora con Elbetas ya los tenemos aquí cerca en suyo, y podemos tenerlos más cerca todavía. Si hacemos un convenio a futuro con la Junta de Usuarios, podemos tenerlo aquí en Casa Válvula. Todo lo que sea la semilla para la tilapia y otros peces que hay. Pero sigue siendo un problema el tema de la alimentación. Eso lo viven ustedes cada día, ¿verdad? Hay que comprar ciertas máquinas y tiene que comprar, si ustedes unirse, primero tiene seguro que la autoridad municipal hacer un proyecto para iniciar este proyecto de producción de alimentos. Es el problema hoy. Yo le digo a todos los que a mí me dan consulta, el cuello de botella, el talón de Aquiles, es el alimento para los peces. Esto hay que solucionarlo. Y ahí hay que tener mucha atención con ustedes. Ese proyecto es urgente. Si queremos que este proyecto siga, lo que le llamamos que tenga continuidad y que se siga manteniendo en el tiempo, entonces tenía que tener, uno, la licencia de agua para entrar también a programas como es el tema de Produce, a través del PINIPA, que tiene proyectos para crear tilapia. Tema 2. Tenemos que asegurar los alevines. Y tema 3, tenemos que asegurar los alimentos.
Hoy quizás no estamos preocupados.

mucho con el tema del mercado, que este evento justamente se trata de decirle a todo Tamborande, a toda la región y a todo el país, aquí tenemos productos de tilapia, aquí tenemos nuestros productores, apoyémoslo, apoyemos a que estos proyectos productivos cada día se vayan incrementando y que se generen ingresos, alimentos y todo lo que trae el dinamismo económico a la creación de tilapia. Muchas gracias a cada uno de ustedes.

Muy bien, tenemos unos problemas técnicos que estamos solucionando con el micrófono. Se apaga el micrófono, tenemos unos problemas técnicos, vamos a dejar ahí el programa. El día lunes retornamos con más información aquí en Bajo la Lupa.

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0: 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Ese reumatismo, esa artrosis no te dejan ni levantar tu cuchara. No te resignes a vivir con dolor. El cuerpo se desgasta, es cierto, pero la naturaleza tiene el bálsamo para regenerar y aliviar. No te quedes postrado en una cama. Levántate en el nombre del Señor y ven a sanar tus articulaciones. Hermanos, traigan sus análisis, traigan sus recetas antiguas, pero sobre todo, traigan fe, porque para el que cree, todo le es posible. No permitas que la enfermedad te robe la alegría de vivir. 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
0: 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Sabemos que hay personas con ardor en la boca del estómago, vinagreras, acidez, estreñimiento, artrosis, osteoporosis, colesterol, triglicéridos, dolor de cabeza, diabetes, migraña, próstata inflamada, ovarios, y en la realidad hay casos que se agravan porque se descuidan. 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
5: 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Hoy en día son muchas las enfermedades que se están haciendo muy comunes a consecuencia de una mala alimentación o de una alimentación muy desordenada que nosotros llevamos. A continuación vamos a mencionar alguna de estas enfermedades. Por ejemplo, hoy en día existe una enfermedad muy peligrosa que se viene apoderando de muchas personas. Ya no respeta edad ni condición económica. Me refiero a esta enfermedad tan dolorosa y complicada como es la terrible osteoporosis, que muchas veces viene acompañada del reumatismo, artritis, la artrosis. Es muy penoso ver madres de familia que tienen más de 2, 3, 4 o 5 hijos y que durante estos embarazos formaron los huesitos del bebé, su cabello y tuvieron mucha pérdida de calcio y a los 50 años comienzan a sufrir de la terrible osteoporosis, que es la descalcificación de los huesos. La osteoporosis se apodera de todo el esqueleto humano, en muchos casos en la columna vertebral, ocasionando dolores en la zona lumbar de la columna. Osteoporosis a la columna es muy peligroso. Toda persona que sufre de osteoporosis en cualquier momento puede sufrir una fractura y nunca más podrá recuperarse. La osteoporosis es una enfermedad que ocasiona el dolor y la inflamación de todas las articulaciones y nudos en nuestro cuerpo, ocasionando muchos dolores. ¿Cómo se puede combatir estas enfermedades? Si usted ya tiene estos síntomas, dolores de los huesos, adormecimientos, calambres, dolores musculares a la vez, usted puede curarlos, sanarlos con medicina cubana. 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Tenemos para combatir distintas enfermedades, tanto del varón como de la mujer. Por ejemplo, hoy en día es común ver a una mujer que sufre de la infección de los ovarios, infección a las vías urinarias, le duele la cintura, le duele el bajo vientre, sufre de descensos, flujo vaginal o leucorrea. Mujeres que están condenadas a sufrir de cáncer a los ovarios o cáncer al cuello uterino. Personas que están con esta terrible enfermedad y que por vergüenza no acuden al médico. Tampoco le comentan a su pareja y siguen manteniendo relaciones íntimas, ocasionando también una complicación o una inflamación en el varón. Aquella mujer que siente escozor en su parte íntima, siente la presencia de descenso, siente un dolor tan fuerte en el bajo vientre y tiene relaciones íntimas, de repente siente mucha molestia, es necesario que acudas a tu médico de confianza y así puedas curarte de esta terrible enfermedad. Normalmente en la medicina convencional te van a recomendar óvulos, pero en la medicina cubana hay un gran medicamento maravilloso y eficaz para curar definitivamente esa enfermedad de las vías urinarias. El extracto desinflamante cubano es un gran producto con el cual vas a comprobar sus resultados. Desde el primer momento que lo consumas. Si usted tiene algún quiste, tumor, fibroma, mioma en la zona de las vías urinarias, simplemente el extracto desinflamante cubano lo va a expulsar, lo va a eliminar, y si en los riñones tienes la presencia de cálculos, litiasis, barros o espinillas, el extracto desinflamante cubano cumple una función. Este gran producto milagroso que evita operaciones, evita que te saquen ese órgano de tus vías urinarias, porque hay muchas personas que viven sin ovarios, sin útero, mujeres que viven sin un riñón, y es muy triste y muy lamentable que personas inválidas orgánicamente se encuentren en esta situación. El extracto desinflamante cubano es la solución. Y para ti, varón, ese varón que quizás no tiene los síntomas de la mujer, porque a la mujer se le anuncia con descensos, con inflamaciones, con ardor, dolor al orinar, pues al varón es más peligroso, porque quizás a él no le presentan síntomas. Hay enfermedades que afectan a la próstata, que afectan a la vejiga, a la uretra en el varón. La prostatitis, prostatismo, adenoma prostático, cáncer a la próstata, cistitis, uretritis, hidrocele, que es la inflamación de los testículos. Le duelen los riñones, comienza a bajar en su rendimiento sexual, orinan gota a gota, orinan con dificultad, con ardor, con dolor, orinan a cada momento, y sinceramente pues ese hombre por vergüenza tampoco acude a su médico de confianza, porque el urólogo lo primero que va a realizar es el masaje prostático o tacto rectal, donde le va a introducir un tubo por la zona del recto y va a hacerte un masaje con el dedo más largo para palpar y desinflamar a la vez la próstata. ¿Cuántas personas hoy en día ya se han operado de la próstata? Viven sin próstata, otros viven sin vejiga, sin uretra, están muy mal del aparato reproductor, ya no viven igual, ya no pueden tener relaciones sexuales a consecuencia de esa operación. Usted no quiere operarse, quieres evitar que te operen, que te corten, pues el extracto desinflamante cubano para el varón, porque también el extracto desinflamante cubano para la mujer, usted puede realizarse un tratamiento con ese maravilloso producto y expulsar todas las toxinas, microbios, bacterias, infección de las vías urinarias. 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Las enfermedades que afectan al aparato reproductor pueden ocasionar la muerte, porque el cáncer a los ovarios, el cáncer al cuello uterino, el cáncer a la próstata son muy comunes y están matando muchas personas a nivel mundial, porque nunca se han atrevido a curarse antes de tiempo. 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
9: Dios les bendiga grandemente. 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Usted que carga peso, tus rodillas rechinan como galletas. Tus dedos están deformándose por la artritis. Ese reumatismo, esa artrosis no te dejan ni levantar tu cuchara. No te resignes a vivir con dolor. El cuerpo se desgasta, es cierto, pero la naturaleza tiene el bálsamo para regenerar y aliviar. No te quedes postrado en una cama. Levántate en el nombre del Señor y ven a sanar tus articulaciones. Hermanos, traigan sus análisis, traigan sus recetas antiguas, pero sobre todo, traigan fe, porque para el que cree, todo le es posible. No permitas que la enfermedad te robe la alegría de vivir. Hay una salida y está en la
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0: Hoy en día hay muchas personas con diferentes enfermedades agudas y crónicas. Sabemos que hay personas con ardor en la boca del estómago, vinagreras, acidez, estreñimiento, artrosis, osteoporosis, colesterol, triglicéridos, dolor de cabeza, diabetes, migraña, próstata inflamada, ovarios, y en la realidad hay casos que se agravan porque se descuidan. Y bueno, a veces las personas dicen, de algo me moriré.
1: Sí, en realidad todas estas enfermedades se complican por el descuido. Exageran mucho en comida chatarra, ají, condimentos, gaseosas, y no hacen más que otra cosa que empeorar su salud. Toda enfermedad que se detecta a tiempo se puede tratar y no se vuelve crónica esta enfermedad. Es muy triste tener un familiar enfermo. Tenemos quizás a nuestros padres de avanzada edad. Es que cuando una persona llega a los 40, a los 50... a los 60, ahí se manifiestan todas las dolencias y descuidos.
0: Las personas quieren saber cómo se realizará el chequeo.
1: Lo que las personas van a hacer es sostener con las dos manos el sensor magnético, que es el que se encarga de descifrar cómo se encuentra su organismo, más dos ventosas que le vamos a colocar en los brazos, y la máquina le va a dar el resultado de 35 informes del chequeo de su anatomía interna y a la vez cuál será su tratamiento que necesita este paciente.
0: ¿Para el chequeo de las personas tienen que venir en ayunas?
1: No es necesario venir en ayunas.
0: ¿Qué tratamientos se van a dar a las personas que se realicen el chequeo?
1: Mire, solo utilizamos tratamientos naturales por ser la mejor medicina para tratamientos crónicos y sin dejar efectos secundarios a los pacientes, ya que no todos los pacientes van a tener el mismo tratamiento, no todos sufren de lo mismo. Hay personas con dolores de cabeza, otros con dolencias en las articulaciones, otros con dolencias en la boca del estómago, otros en la próstata, y bueno, y en sí un sinnúmero de pacientes que van a venir. Y para cada uno hay un diferente tratamiento que necesita.
0: Y la pregunta del público es, ¿cuánto va a ser el valor del chequeo?
1: Normalmente hemos cobrado la suma de 50 nuevos soles, pero para esta campaña, solo para las primeras 10 personas, solo van a abonar la suma de 20 nuevos soles. 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
5: 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Como por ejemplo, hay medicina para curar las enfermedades que afectan al aparato digestivo, comenzando desde el hígado, la vesícula, el páncreas, el bazo, el estómago, el intestino delgado, el intestino grueso y muchas enfermedades que vienen afectando estos órganos. ¿Cuántas personas sufren de halitosis crónica? ¿Tienen el mal olor en la zona de la boca? ¿Amanecen con la boca amarga, saliva espesa, la lengua sarrosa, vinagreras, gases, acidez? ¿Comen alguna fritura o alguna comida pesada y de inmediato comienzan a sufrir de dolores estomacales? ¿Sienten ardor al estómago? Es muy peligroso el ardor al estómago, ya que es un principio de gastritis. Hay personas que no le hacen caso a este ardor estomacal, simplemente toman agua fría y se les pasa, pero poco a poco se les viene haciendo más crónico y pueden sufrir de gastritis aguda. Cuando la gastritis es aguda, comienzan pues a molestar la boca del estómago de tiempo en tiempo, pero cuando se hace crónica, comienza a arder y doler y a ocasionar vinagreras y gases en la zona del estómago. Es allí cuando la gastritis está avanzando con peligro de úlcera gástrica. Cuando existe ya una úlcera gástrica, comienzas pues a adelgazar y puede llegar un momento que puede reventar una úlcera en el estómago y se desata la úlcera crónica, que es una herida en el estómago, estando a un paso de sufrir cáncer al estómago. Es importante que te cuides de esta enfermedad muy común hoy en día. ¿Cómo se origina esta enfermedad? Por culpa de nosotros mismos. Aquella persona que no come a sus horas, mastica malas comidas, come apurado, alterado, renegando o hace malas combinaciones en su alimentación, está condenado a sufrir de esta enfermedad, como también esa persona que a veces come una fritura, un pollo a la brasa y luego una gaseosa helada o consume licor y al día siguiente comete el gran error de seguir bebiendo e inclusive ingiere comidas picantes como el famoso ceviche. Es muy importante que consultes con tu médico de confianza para que él pueda enseñarte cómo alimentarte. Nosotros a través de este microprograma queremos advertirte que evites de comer todas esas comidas o comidas chatarras que hoy en día perjudican tu estómago y el hígado. Hay personas que ya están mal del hígado, pues no pueden comer normalmente. Hay personas que hasta las han operado, ya no tienen vesícula. ¿Por qué? Porque tuvieron un cálculo, arenillas o barro biliar. 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cura y evita también operaciones, cura definitivamente esa enfermedad, tales como infección al hígado, inflamación, hepatitis, ictericia, inflamación de la vesícula, gastritis aguda, gastritis crónica, cáncer al estómago. 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Es tu oportunidad. Hay otra enfermedad muy común que se está apoderando del aparato digestivo, que es el estreñimiento crónico. Personas que ya tienen hemorroides sufren de estreñimiento crónico y están en peligro de sufrir cáncer al colon. Personas que sufren de disentería crónica, cada vez que comen algo pesado ya se les afloja el estómago y están condenados prácticamente a sufrir de cáncer al intestino grueso. ¿Cuántas enfermedades hoy en día la gente no le hace caso? ¿Las controla con remedios caseros o simplemente toma algo para calmar y no para curar? Y de esa manera llega el momento de la mala noticia del cáncer al estómago, cáncer al intestino, cáncer al hígado, y de esa manera luego lo están lamentando. Es muy penoso ver personas operadas de esos órganos. Hay muchos casos de personas que viven con un estómago artificial y solamente viven de sueros. Ya no pueden comer nada, cuídese mucho, porque el cáncer al estómago ocasiona la muerte. El cáncer al colon también. Toda enfermedad que uno no la cura a tiempo, tarde o temprano, puede ocasionar la muerte. Qué triste es morir antes de tiempo, y qué lindo es llegar a nuestra vejez pero con salud. Es importante que ustedes se cuiden, queridos amigos. 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

0: El estilo de corazón sensual. Esa bonita canción titulada Nunca dejarás de amarme. Son las 3 de la tarde con 39 minutos. Compartido contigo toda la buena música. Gracias por estar ahí pasando la bacán, pasando la chat, entregándote todos los éxitos más bacanes para esta bonita hermosa tarde.
1: De la tarde, 39 minutos.

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El escenario de la pluma dorada, la borrachita. La hora importante son las 4 de la tarde con 40 minutos. Espectacular tarde, ¿eh? Arriba ese volumen, todos los grandes oyentes que nos escuchan esa tarde maravillosa. Continuamos.

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La hora importante, 5:02. Pasando el espectacular. Arriba ese volumen, ¿eh? Arriba esa sintonía. Usted que se ha conectado, ¿eh? Pasando la recontra chévere. 5:03. Hora de irnos. Muy agradecido con todos ustedes. Espero que hayan disfrutado una bonita, hermosa semana. Llena de bastante alegría. De felicidad hermosa. Bueno, y hoy estaremos animando ahí en la Rita Barrio San José, en el onomástico de mi amigo Henry, de mi amigo Sergio Rondón. Ya estamos, ¿eh? Estaremos el día de hoy animando el cumpleaños de mi amigo Sergio Rondón a partir de las 8 de la noche. Mañana nos vamos en la Rita una vez más. Barrio San Martín, una bonita fiesta de Quino. Casa de la familia Palacio Massa. Con sonido LR. El día domingo los amo con la gente de San Martín de Malingas. En la prueba de ayuda de bien social al jovencito Henry Arunati Lopucha. A partir de las 11 de la mañana. Todos invitados. Cuídense mucho, que tengan un buen fin de semana. Hagan cosas maravillosas, que Dios me los cuide, me los proteja. Yo retorno el día lunes, si es que papá lindo lo permita. Si no, gustosos de haberlos acompañado. Cuídense, cuídense. Chao, chao. A disfrutar, a pasarla bacán. Permiso. ¡Qué bonito! ¡Vamos ahí! Y nos vamos con esa tremenda parrandita. Es un grupo, grupo. El gran Wilder Cruz y su amor sensual. A cuidarse, a cuidarse. Chao, chao, chao.

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6: De Tambo Grande y sus zonas aledañas, reciba el saludo en el amor de nuestro Dios Todopoderoso. Hoy queremos llegar con un consejo muy importante para cuidar nuestros riñones. Los riñones son los encargados de recolectar los desechos de nuestro cuerpo para que no se acumulen. En otras palabras, son los encargados de limpiar y filtrar nuestra sangre y deshacerse de toda la impureza a lo que no sirve. Por ello, resulta tan importante mantenerlos en buenas condiciones.

0: riñones, pues mantienen sana la presión arterial, pero a su vez la presión arterial alta también puede dañar la salud de los riñones, pues al dañar los vasos sanguíneos de todo el cuerpo, incluidos los de los riñones, estos órganos dejan de retirar las impurezas y el líquido extra del cuerpo. Este líquido extra puede hacer que suba aún más la presión arterial. Como se dan cuenta, es un círculo vicioso y peligroso. Por ello, la presión alta es una de las principales causas de insuficiencia renal. Amigos y amigas, damas y caballeros, los riñones se deben cuidar. Para mantener sano los riñones, es bueno tomar precauciones a tiempo. Según el Ministerio de Salud, entre el 15 y el 20% de los peruanos que padecen de hipertensión arterial también sufren de insuficiencia renal. Las personas diabéticas también corren el riesgo mucho más alto de tener insuficiencia renal. Señoras y señores, es posible que usted no note el daño de los riñones, pues estos no presentan muchos síntomas. Si se detecta a tiempo los males renales, se puede evitar la necesidad de un trasplante de riñón. 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
1: Hoy en día hay muchas personas con diferentes enfermedades agudas y crónicas. Sabemos que hay personas con ardor en la boca del estómago, vinagreras, acidez, estreñimiento, artrosis, osteoporosis, colesterol, triglicéridos, dolor de cabeza, diabetes, migraña, próstata inflamada, ovarios, y en la realidad hay casos que se agravan porque se descuidan. Y bueno, a veces las personas dicen, de algo me moriré.
2: Sí, en realidad todas estas enfermedades se complican por el descuido. Exageran mucho en comida chatarra, ají, condimentos, gaseosas, y no hacen más que otra cosa que empeorar su salud. Toda enfermedad que se detecta a tiempo se puede tratar y no se vuelve crónica esta enfermedad. Es muy triste tener un familiar enfermo. Tenemos quizás a nuestros padres de avanzada edad. Es que cuando una persona llega a los 40, a los 50, a los 60, ahí se manifiestan todas las dolencias y descuidos.
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2: Lo que las personas van a hacer es sostener con las dos manos el sensor magnético, que es el que se encarga de descifrar cómo se encuentra su organismo, más dos ventosas que le vamos a colocar en los brazos, y la máquina le va a dar el resultado de 35 informes del chequeo de su anatomía interna y a la vez cuál será su tratamiento que necesita este paciente.
1: ¿Para el chequeo de las personas tienen que venir en ayunas?
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6: 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Esta gran campaña de salud integral con medicina vegetal cubana se está llevando a cabo a nivel nacional, ya que se ha comprobado que hoy en día muchas personas descuidan tanto su salud y esperan estar totalmente enfermos para recién acudir a su médico de confianza. Da pena ver varones y mujeres de 30, 40 años sufriendo de terribles enfermedades, quizás tan complicadas que llegan a tal extremo de operarse o de internarse en un hospital acortando su vida lentamente, simplemente por el descuido. Es muy lamentable ver el descuido extremo en su salud. Recuerden que la medicina cubana es la mejor que hay en el mundo para curar definitivamente esas terribles enfermedades. Los galenos en Cuba nos llevan más de 100 años de adelanto en su medicina, ya que ellos están totalmente capacitados y estudian minuciosamente sus productos vegetales de tal manera que han llegado a elaborar medicina para diversas enfermedades que hoy en día en la medicina convencional ya no le encuentran una cura. 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Por eso, el conocido Diego Armando Maradona, cuando estuvo enfermo por su adicción a las drogas, se hizo su tratamiento de rehabilitación en Cuba. Y eso todos lo sabemos. Los cubanos desde muy niños tienen inclinación por la medicina, por eso sus padres los alimentan bien, los tonifican para que en el futuro sean buenos profesionales. Acá en el 90% de niños sufren de anemia, desnutrición. ¿De qué sirve que tu hijo esté bien vestido, tenga el mejor uniforme, la mejor mochila, los mejores útiles si su cerebro está completamente débil? Por eso que en medicina cubana ha llegado por primera vez a este país el mejor tónico reconstituyente de las neuronas cerebrales, el tónico que se usa en niños, jóvenes y adultos, en ese niño que no aprende bien en sus clases, que se olvida las cosas, que está todo nervioso o se duerme en el colegio. 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En el joven va a fortalecer completamente sus neuronas cerebrales y todos sus sentidos, incluyendo la vista, la audición, el olfato, fortalece completamente la memoria, fortaleciendo también el sistema nervioso central, evitando que ese joven por exceso de estudio o de trabajo mental pueda sufrir de un derrame cerebral o de una parálisis facial. En los adultos, ¿cuántas son las personas que a los 40 años o 50 ya no ven? Ellos piensan que acudiendo a un oculista o comprándose lentes se van a curar de la ceguera, pero no es así. Cuando tú acudes a un oculista, estás condenado a estar comprando lentes de mayor medida, cada 3 o 6 meses o cada 1 año, hasta que llegue el momento que vas a utilizar lentes tan gruesos que cuando te los saques ya no vas a ver nada y te quedarás totalmente ciego. Cuando una persona no ve bien, no quiere decir que los lentes te van a curar. El problema es internamente en el cerebro, ya que el cerebro hace trabajar bien la vista a través del nervio óptico. Lo que hace el complejo reconstituyente cubano simplemente va a fortalecer el nervio óptico y vas a ir recuperando tu visión lentamente sin usar colirios o lentes. Este gran tónico fortalece la audición. ¿Cuántas personas se están quedando sordas y lo que usan son aparatos externos para mejorar la audición sin darse cuenta que están perjudicando el nervio auditivo? Fortalezca el cerebro con este gran tónico y al fortalecer el cerebro estarás fortaleciendo la vista, la audición, el olfato, el gusto, porque hay personas que ya no sienten ni los olores ni el sabor de las comidas, se olvidan de las cosas, sienten mareos, sienten debilidad cerebral, están propensos a sufrir de parálisis, están en peligros que en cualquier momento se queden paralíticos. Es una pena ver personas que no se preocupan de la computadora más completa que Dios nos ha dado. El cerebro es muy delicado y hay que saber cuidarlo. ¿Cómo se cuida el cerebro? Fortaleciéndolo, alimentándolo bien. El cerebro nunca descansa, hasta cuando duerme se está trabajando. Por eso es bueno tonificarlo y mucha atención que en medicina vegetal cubana hay una muy buena solución. 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La medicina cubana está tan avanzada que ahora emplean las semillas de las raíces, los frutos, los germinados. Imagínense ustedes esa medicina cubana de lo que en medicina tradicional que se emplea en cualquier lugar de Latinoamérica, del consumo de hierbas, de lo que esa medicina te puede mejorar en 6 meses, 1 año, la medicina cubana lo hace en menos de 15 días. 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
1: Lo que las personas van a hacer es sostener con las dos manos el sensor magnético, que es el que se encarga de descifrar cómo se encuentra su organismo, más dos ventosas que le vamos a colocar en los brazos, y la máquina le va a dar el resultado de 35 informes del chequeo de su anatomía interna y a la vez cuál será su tratamiento que necesita este paciente.
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5: 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Ya es momento que usted conozca la efectividad de la medicina vegetal cubana y decida de una vez por todas curarse de esas terribles enfermedades que usted padece, ya sean agudas, orgánicas o crónicas. Hoy en día son muchas las enfermedades que se están haciendo muy comunes a consecuencia de una mala alimentación o de una alimentación muy desordenada que nosotros llevamos. A continuación vamos a mencionar algunas de estas enfermedades. Por ejemplo, hoy en día existe una enfermedad muy peligrosa que se viene apoderando de muchas personas. Ya no respeta edad ni condición económica. Me refiero a esta enfermedad tan dolorosa y complicada como es la terrible osteoporosis, que muchas veces viene acompañada del reumatismo, artritis, la artrosis. Es muy penoso ver madres de familia que tienen más de 2, 3, 4 o 5 hijos y que durante estos embarazos formaron los huesitos del bebé, su cabello y tuvieron mucha pérdida de calcio y a los 50 años comienzan a sufrir de la terrible osteoporosis, que es la descalcificación de los huesos. La osteoporosis se apodera de todo el esqueleto humano, en muchos casos en la columna vertebral, ocasionando dolores en la zona lumbar de la columna. Osteoporosis a la columna es muy peligroso. Toda persona que sufre de osteoporosis en cualquier momento puede sufrir una fractura y nunca más podrá recuperarse. La osteoporosis es una enfermedad que ocasiona el dolor y la inflamación de todas las articulaciones y nudos de nuestro cuerpo, ocasionando muchos dolores. ¿Cómo se puede combatir estas enfermedades? Si usted ya tiene estos síntomas, dolores de los huesos, adormecimientos, calambres, dolores musculares a la vez, usted puede curarlos, sanarlos con medicina cubana. 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El calcio cubano contiene vegetales, raíces con alto contenido de calcio, hierro, magnesio, fósforo, vitamina D y antioxidantes. Para poder fortalecer todo el sistema óseo y desinflamar las articulaciones, el calcio cubano va a evitar de que usted sufra de cáncer a los huesos. A esa persona ya se le está encogiendo las articulaciones y sufren de dolores muy fuertes. Pueden curarlo con el calcio cubano. 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Nosotros estamos totalmente interesados en que ustedes conozcan la eficacia de la medicina cubana. Aunque ustedes no han encontrado la solución en otros remedios, ahora es tu oportunidad, porque la medicina cubana está causando asombro a nivel mundial con sus maravillosos resultados. Tenemos para combatir distintas enfermedades, tanto del varón como de la mujer. Por ejemplo, Hoy en día es común ver a una mujer que sufre de la infección de los ovarios, infección a las vías urinarias, le duele la cintura, le duele el bajo vientre, sufre de descensos, flujo vaginal o leucorrea. Mujeres que están condenadas a sufrir de cáncer a los ovarios o cáncer al cuello uterino. Personas que están con esta terrible enfermedad y que por vergüenza no acuden al médico. Tampoco le comentan a su pareja y siguen manteniendo relaciones íntimas, ocasionando también una complicación o una inflamación en el varón. Aquella mujer que siente escozor en su parte íntima, siente la presencia de descenso, siente un dolor tan fuerte en el bajo vientre y tiene relaciones íntimas, de repente siente mucha molestia, es necesario que acudas a tu médico de confianza y así puedas curarte de esta terrible enfermedad. Normalmente en la medicina convencional te van a recomendar óvulos, pero en la medicina cubana hay un gran medicamento maravilloso y eficaz para curar definitivamente esa enfermedad de las vías urinarias. El extracto desinflamante cubano es un gran producto con el cual vas a comprobar sus resultados. Desde el primer momento que lo consumas, si usted tiene algún quiste, tumor, fibroma, mioma en la zona de las vías urinarias, simplemente el extracto desinflamante cubano lo va a expulsar, lo va a eliminar. Y si en los riñones tienes la presencia de cálculos, litiasis, barros o espinillas, el extracto desinflamante cubano cumple una función. Este gran producto milagroso que evita operaciones, evita que te saquen ese órgano de tus vías urinarias. Porque hay muchas personas que viven sin ovarios, sin útero, mujeres que viven sin un riñón, y es muy triste y muy lamentable que personas inválidas orgánicamente se encuentren en esta situación. El extracto desinflamante cubano es la solución. Y para ti, varón, ese varón que quizás no tiene los síntomas de la mujer, porque a la mujer se le anuncia con descensos, con inflamaciones, con ardor, dolor al orinar, pues al varón es más peligroso, porque quizás a él no le presentan síntomas. Hay enfermedades que afectan a la próstata, que afectan a la vejiga, a la uretra en el varón. La prostatitis, prostatismo, adenoma prostático, cáncer a la próstata, cistitis, uretritis, hidrocele, que es la inflamación de los testículos. Le duelen los riñones, comienza a bajar en su rendimiento sexual, orinan gota a gota, orinan con dificultad, con ardor, con dolor, orinan a cada momento y sinceramente pues ese hombre por vergüenza tampoco acude a su médico de confianza. Porque el urólogo lo primero que va a realizar es el masaje prostático o tacto rectal, donde le va a introducir un tubo por la zona del recto y va a hacerte un masaje con el dedo más largo para palpar y desinflamar a la vez la próstata. ¿Cuántas personas hoy en día ya se han operado de la próstata? ¿Viven sin próstata? ¿Otros viven sin vejiga, sin uretra? Están muy mal del aparato reproductor, ya no viven igual, ya no pueden tener relaciones sexuales a consecuencia de esa operación. Usted no quiere operarse, quieres evitar que te operen, que te corten, pues el extracto desinflamante cubano para el varón, porque también el extracto desinflamante cubano para la mujer, usted puede realizarse un tratamiento con ese maravilloso producto y expulsar todas las toxinas, microbios, bacterias, infección de las vías urinarias. 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Las enfermedades que afectan al aparato reproductor pueden ocasionar la muerte, porque el cáncer a los ovarios, el cáncer al cuello uterino, el cáncer a la próstata son muy comunes y están matando muchas personas a nivel mundial, porque nunca se han atrevido a curarse antes de tiempo. 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